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0: Elmer, volvemos contigo de todas formas. Como todos los días, a las 6 de la mañana acompañándote. Quien te habla, Tony. En la única radio que sabe de salsa.
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0: Volumen arriba. 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

Tengo 26. Pregunta. Hoy, ¿quién va a estar por el Agustino? Hoy repartimos el supercombo de la calle. Atención, ¿eh? Vamos a estar con la gente de Criomar en Avenida Ribagüero 1543, El Agustino. Si hoy tenías planes de almuerzo, cancela, porque hoy es con la calle.

0: Salsita de la buena, salsita sensual. Saludos a mi causita Galito Cabrera, para Pilar Rodríguez, que está conectada con nosotros en la calle Me Gusta, la que sabe de salsa. Te pregunto, ¿ah? ¿Te gusta la salsa sensual esta hora?
1: ¡Sí!
0: 6:46, buenos días. Pa' que chambees con ganas, pa' que chambees con actitud.

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0: 6:56, bienvenidos. 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
0: 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Hoy estamos por el Rico Agustino con la nave de la calle. Aterrizamos para repartir los supercombos. Ahorita te voy a soltar una pregunta, pero antes viene mi causa Albertico con Fútbol con Calle.
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3: ¿Qué tal, mis chocolateros? ¿Cómo amanecieron? Espero que estén bien, muchachos. Cuidado con llegar tarde al trabajo, ¿ah? Y hablando de chamba, el argentino Héctor Cooper tiene su primer gran trabajo: darle el tetracampeonato a Universitario de Deportes. Hoy presentan a Cooper como nuevo técnico del equipo crema. El estratega brindará una conferencia de prensa por la tarde para que de esta manera se pueda dar inicio a su nueva etapa como técnico de la U. Mañana el equipo merengue juega contra Atlético Grau y será el último partido del Coco Araujo como técnico interino de Universitario. Eso sí, es más que seguro que el Coco ya no seguirá en el cuadro merengue. Él quiere ser técnico principal y estaría buscando un nuevo club para el Clausura. Eso aún está en evaluación y la decisión final se dará en las próximas semanas. Bueno, sigan con Toto Tony y su Amanecí Contigo. Sigan escuchando Radio La Calle Me Gusta.
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0: Me han escrito más de 10 personas al WhatsApp diciéndome qué buena salsa, Tototoni. Obviamente, si estás
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0: En la calle. Good morning. Buenos días, buenos días, buenos días. Alegría. Si estamos jueves. Escuchando la calle a esta hora. Buenos días, papi. Buenos días, mami. Si hoy día has amanecido un poquito tristón, un poquito desanimado, un poquito desalegre. Vamos a inventar esta palabra, desalegre. Tranquilo y tranquila. Que todo pase en esta vida. Tú encomiéndate nada más al grande y vas a ver que todo mejora. Deséalo de corazón. Deséalo bien. Decreta bien. Si quieres un trabajo mejor, decreta dónde y cuándo. Si quieres obtener algo, quieres comprarte algo próximamente, decreta que lo tienes en tus manos. Si quieres que algo mejore, decrétalo con exactitud. ¿Qué es lo que tú quieres que mejore en tu día, en tu vida, en tu familia, en tu pareja, en tu relación? 7:15. Hoy día la gente se motiva escuchando la calle. Me gusta porque ya estamos juergues y el cuerpo lo sabe. Hola.
2: Tony, parcerito, ¿cómo vamos?
0: ¿Cómo vamos, parcero?
2: Ok, papá.
0: Mi hermano.
2: Buenos días con todos.
0: Mi hermanito lindo.
2: Que sales un hermoso y bendecido jueves. Para todos. Que les vaya muy bien en las calles.
0: Gracias, mi hermano.
2: Bendiciones. Y para adelante con el elefante.
0: Siempre, papi.
2: Tony.
0: Papi.
2: Usted también, parcerito.
0: Gracias, mi rey. Hermoso. Esa es la actitud que yo quiero todos los días. Que te levantes como una buena taza de café con energía. Un café cargadito. Mi hermano Jainer, te mando un abrazo, papi. Y me has dado la idea, ya que estás ahí en el carro. Hace mucho tiempo no presentamos el rico tráfico. Así que esta hora de la mañana.

Vas a mandarme tu audio del tráfico, cómo está ubicado en este momento en Lima o alguna ciudad, cómo se encuentra el tráfico, si está insoportable, si está feo, si está horroroso, si está como yo. 936-325-484. Acompañándote con buena salsa, con actitud. Y el día de hoy preparando todo porque nos vamos al distrito de...

7:31. 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

0: eso. ¡Qué rico! Amiga, bailas. ¡Qué bueno, sigue bailando! ¡Eso! ¡Ahí! ¡Pam, pam! ¡Buenos días! Ahí estará presentando los reportes del tráfico. Mi hermano me avisa, me escribe, me dice: Tototoni, disculpa que no te envíe audio, pero estoy con pasajero y te comento que en el Derby, en Surco, hay un tráfico horroroso. No puede ser, horroroso. Bueno, esta es la hora del tráfico. Esta es la hora del tráfico, eso sí, ¿ah? ¿Eh? Sin embargo, te comento que más adelante, es decir, al mediodía, te voy a asegurar que vas a poder llegar al distrito de... al distrito de El Agustino Hino. Porque vamos a estar repartiendo el supercombo de Radio La Calle. Atención, gente. Para los que todavía no se han conectado, los que recién están por aquí, los que dicen: Dios mío, ¿qué voy a almorzar? No pude calentar mis lentejas ayer. Les comento lo siguiente. Hoy día, al mediodía, vamos a estar con mucha alegría repartiendo el almuerzo que va a alegrar tu vida. Vamos a estar regalando el riquísimo super combo en El Agustino, gracias a la gente de Criomar, ubicado en Avenida Ribagüero 1543. Hoy día tienes que llegar a todo volumen, ¿eh? Pero eso sí, a mí no me hagas la trafa. Conmigo llegas con la radio arriba, respondiendo a la calle me gusta, diciéndome el nombre de algún locutor. Ya te conté mi mala experiencia que tuve la otra vez. Le pregunté a alguien que vino. Llegó la calle, la calle. Hola, hijito, ¿cómo estás? ¿Qué canción te gustaría escuchar en la calle? Ah, ya, me gustaría escuchar Eres mi sueño de Grupo 5. Ah, agarré. Ya vaya nomás. Lo importante, gente, volumen arriba, Radio La Calle me gusta y la radio que sí, sabe de salsa. Quiero mandar un saludo para los pequeños Joaquín, Benjamín, Santiago y el esposito Paulino de parte de Roxy. Saludo también para toda la gente que se conecta. Por ejemplo, aquí está mi querida Cielito Rivera. Saludos, ¿para quién? ¿Para quién? ¿Para quién? Para la gente del presupuesto. Presupuestos de la Clínica San Felipe C de Jesús María. Gracias por estar conectados. También Anaís rumbo a Barranca. Saludos para el Colegio San José de Comas de parte de la Miss Teresita, que está de vacaciones y no quiere regresar. Saludos para Edgar Llanto y Flor Pérez en Los Olivos. Saludos para los pequeños Taro, Juana y Facundo. Saludos también para todos los salseros y en especial para la familia Bravo Miranda, que se conecta también todos los días a escuchar La Calle me gusta.
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0: 7:39, buenos días, good morning. Tu amante. Saludo para la gente salsera, la que escucha la buena salsa aquí en Radio La Calle. Levante la mano.

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0: Bienvenido, bienvenida. Esta es la hora, 8 con 11 minutos. Buenos días, good morning, en cualquier parte del Perú y el mundo. Que te levantes. Puede ser, por ejemplo, ahorita son las 8. En Italia puede ser más tarde. En Estados Unidos nos llevan una horita. Son las 9 de la mañana. En Japón no sé qué hora es. Están jateando ahorita, ¿no? Están jateando, pe. Déjalo. Señores, me acaban de informar, y si no lo has visto en las redes sociales, yo no sé por qué no estás siguiendo las redes sociales de Radio La Calle. ¡Ay, hijita! ¿Por qué no sigues? ¿Para siguiendo a Magali no puedes seguir en otras redes sociales? ¿Qué te pasa? Vecina, por favor, tranquila. Tranquila, vecina. Lo que pasa es que no todos saben cuáles son las redes sociales de Radio La Calle. Es @ Radio La Calle Oficial. Bueno, si no te has enterado por las redes sociales, te enteras por acá, por la radio. Te voy a comentar que hoy está con nosotros desde el rico Chimpún Callao, la Ronquita. Ahora consagrada como la salsera de los shows infantiles también. Bueno, yo no sé, pero en verdad que Brunella tiene un carisma, una personalidad única. Por eso es que me encanta siempre sacar las noticias que veo en TikTok de Brunella. Porque cada vez me sorprende con algo más. Bueno, Brunelita el día de hoy va a llegar a la cabina de Radio La Calle. Va a estar con la china Elizabeth. Dos chinitas juntas.
1: Bien peruano.
0: Va a estar con nosotros Brunella Torpoco el día de hoy a partir de las 10 de la mañana. Voy a estar yo a ver si me quedo un ratito, porque en verdad yo quisiera preguntarle a Brune si viene algún mix babies, ¿no? Va a estar Brunella Torpoco con nosotros el día de hoy. Ojalá nos diga alguna de sus frases típicas que dicen los shows. De verdad que Brunella para mí es increíble. No la veo con frecuencia, pero me gustaría el día de hoy saludarla. ¿Tú también? Bueno, te comento que a partir de las 10 Brunella Torpoco va a estar con nosotros. Aquí en la cabina más salsera que hay, Radio La Calle, me gusta. Ahora sí, permíteme soltarte, por favor, el tema del día de hoy para compartirlo y para debatirlo. Bueno, yo estoy seguro que en su mayoría, las personas que nos escuchan, puede ser papá, mamá, ¿no? Y a veces también se encarga o tiene mucho cariño o afecto con los hijos de algún hermano o hermana, ¿no? O sea, eres un tío querendón, una tía querendona. Por ahí también nos escuchan algunas abuelitas.
2: Ay, qué lindo mi nieto Tony, como habla en la radio.
0: Por ahí no pueden escuchar, pues, ¿no? También les mando un abrazo y un besito, mi amor. Entonces yo quería pedirte lo siguiente. Más que nada es tu opinión, ¿no? Si los niños deben usar celular hoy en día. Obviamente puedes darme tu pro y tu contra, ¿no? Quizás por ahí me dices, mira, Tony, yo pienso que hasta cierta edad no deben usar el celular. Por ejemplo, hay países donde han restringido el uso de redes sociales hasta cierta edad. No puedes tener redes sociales, no puedes ingresar a redes sociales si no tienes una mayoría de edad. Y acuérdate que en otros países la mayoría de edad es en otra edad, no a los 18. Por ejemplo, quizás algo positivo podría ser que puedes ubicar, ¿no?, a tu hijo, tu hija en esta etapa o época donde todo es un poco inseguro. Puedes ubicarlo, ¿no? Puedes comunicarte cualquier emergencia de una manera mucho más rápida por el WhatsApp o poder llamarlo, llamarla, ¿no? Pero la pregunta para ti es si los niños deben usar celular. Tema del día de hoy.

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0: atención para toda la gente que el día de hoy almuerza al mediodía.
1: A ver, hijito. ¡Cusí, cusá! Hoy vas a comer rico con la calle.
0: Mira, te lo dice mi tío Don Pepito. Hoy vas a comer rico porque van a prepararte unos platos, unos manjares para que disfrutes. Y esto solamente para la gente que llegue al distrito del Agustino. Hoy para la gente que esté en el Agustino, yo voy a preguntar. Es más, vamos a hacer una pregunta en este momento. Una pregunta simple y sencilla. ¿Cuántos platos debe preparar la gente de Criomar el día de hoy? Que están ubicados en Avenida Ribagüero 1543, en el rico Agucho, en el Agustino. ¿Cuántos platos deben preparar? Escúchame, voy a hablar directamente con el jefe de cocina. Entonces necesito que me digan cuántos platos hay que preparar el día de hoy. ¿Cuántas personas van a llegar? Para yo saber y poder comunicarme con el restaurante. Y no preparen poquito, porque la otra vez hicieron 20 y llegaron 50. Ya le tuvimos que decir, coman de a dos, por favor. Es que es así, cuando llegan por radio a la calle, imagínate, llegan volando al toque con el claxon arriba a la radio. Pregunta para ustedes, gente, por favor, con toda sinceridad, digan yo, los que van a ir, para ir apuntando y llamar a mi hermano el chef, al jefe de cocina de Criomar, en Avenida Ribagüero 1543 El Agustino, y preguntarle y decirle cuántas personas van a asistir. De una vez, porque el supercombo de la calle es el día de hoy, al mediodía, en el rico Agucho. Gracias a tu radio La Calle Me Gusta. ¡No hay más! ¡Pregunta, pregunta! Por favor, ponme yo para registrar cuántos platos hay que pedirle a Criomar el día de hoy.

0: saber cuántos van a llegar. Pregunta el día de hoy como tema si los niños deben usar o no celular, señores. Hola. Hola,
1: Tony, buenos días.
0: Papi, ¿cómo estás?
1: La verdad.
0: A ver, cuéntamelo.
1: Los niños pequeños no pueden tener celular.
0: Ok, perfecto.
1: A partir de cierta edad, ya casi que en la adolescencia salía de lo ideal, pero estando pequeños no. Porque eso se presta para muchas cosas. Lamentablemente, la información la tiene a la mano, así como hay cosas buenas, hay muchas cosas malas.
0: Correcto.
1: Y ellos siguen siendo inocentes, así eso. Que mi respuesta es no.
0: Bien, perfecto. Perfecto, hermano, la respuesta es no. Yo voy a apoyar tu respuesta con esta acotación, hermano, que es que los niños, por ejemplo, a veces decimos ya que se distraiga con el celular, ¿no? Pero yo te voy a decir algo. No olvides que ese niño va a empezar a crecer y la etapa temprana es importante para el desarrollo de la personalidad, para el desarrollo de las habilidades sociales. No olvides que es, digamos, mucho mejor que el pequeño comience a interactuar con otros niños de su edad, un poco mayores, pero siempre es mejor, creo yo, te diría, ¿no? No soy el experto en el tema, pero te diría, porque mira la persona que yo soy. Y yo crecí jugando Siete Pecados. En mi tiempo, el único aparato y artefacto que había era ese monopolio en el mercado que venía con Tetris, ya. Ese era el único aparatito que nosotros teníamos. Bueno, yo te recomiendo que quizás otro tipo de juego más interactivo y que tenga que utilizar esta persona, o en este caso el niño, pueda utilizar más sus habilidades cognitivas. Ya, para ponerlo así, doctor Tony te lo dice. ¡Vamos ahí! 8:33. Tema del día de hoy, ¿los niños deben usar celular, sí o no? Quiero escucharte, por favor, extiéndete, expláyate. Hoy nos visita en cabina también nuestra ronquita de la salsa, Brunelita Ita, Torpoco. Ay, por favor, que nos cante eso que salió en el TikTok. Ay, Brunela, te esperamos.

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0: La pregunta es, ¿cómo estarán esos pies? Esa es la pregunta. 8:47, pregunta. ¿Los niños deben usar sí o no el celular? Hola.
1: A mí no es correcto que un niño a tan corta edad use celular.
0: Bien.
1: Uno, que se envicia, y otro, que desmalora la vista.
0: Eso.
1: Los ojitos de ellos están en pleno desarrollo. Y no es dable que un niño a corta edad use celular.
0: ¡Buena! Los ojitos sufren. Y eso es verdad, ¿ah? ¿Eh? Las personas que me entenderán, trabajamos con alguna computadora, adelante todo el día. Tenemos este problema de los ojitos que se resecan, oye. Y en verdad, tener una pantalla celular siempre delante, créeme que también genera eso, genera la resequedad de los ojos. Y sobre todo en los ojitos pequeñitos, como dice nuestra querida Pilar. Hola.
2: Hola, mi hermano Tototoni. Buenos días. Buenas. Julián de Trujillo. Con respecto a tu pregunta, hermano, te diría que no debería ser desde niños que usen el celular. De verdad que ya parece que lo han agarrado hasta de juguete. Y el celular pues debe ser de uso muy necesario. Pero ya vemos hasta niños de 7, 8 años usando lentes. O sea, les ha vuelto como un vicio para ellos. Ya dejaron incluso los juegos que nosotros desde chicos solíamos hacer. Entonces prácticamente se vuelve algo como muy dependiente de ellos.
0: Eso.
2: Así es que para mí no deberían usar desde muy niños. Ya tenemos a niños mal del cuello, con lentes y todo. Así es que para mí debería ser restringido. Digamos, con la pica salsa, mi hermano. Y eso es un consejo para todos. Porque el ejemplo empieza por casa, mi hermano. Vemos incluso a los padres también que están tomando desayuno y con el celular al lado. Así es que
0: hay que conversar.
2: Tenemos que mucho restringirnos eso también nosotros para dar el ejemplo. Acá ya me gusta la radio que sí sabe de sal.
0: No se olviden de conversar, por favor, en el desayuno, al menos cuando estamos en la mesa. Deje el celular, ponlo en modo avión y que se vaya de viaje. Saludos en el bus. Estamos con el chofer y toda la gente. Estamos escuchando la calle en la línea Nuevo California, en Trujillo. ¿Dónde está la línea Nuevo California? Sube, sube. Nos vamos hasta California. En Trujillo nos escuchan Radio La Calle Me Gusta. Ya vuelvo pronto con el Calle Delivery. Así que atentos, gente. Tema del día de hoy para cerrar: los niños, ¿deben o no deben usar celular?
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0: estás solo, porque el día de hoy nos vamos a encontrar con la gente de Criomar. ¿Dónde? En el Agustino, Avenida Ribagüeno, 1543. Mediodía, señores, llega con el volumen arriba y respondiendo
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0: Ya comenzamos en un toque Calle Delivery. El día de hoy solamente me escribes o me dices Radio La Calle, me gusta, y me dices tu Calle Delivery.
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1: Señores, señoras, amigos, amigos, mi causa, mi soli, mi neto. Ya arrancamos a esta hora Calle Delivery.
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1: Y no olvides que hoy día es súper sencillo. 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Y lo ponemos. No olvides que a partir de las 10 va a estar con nosotros desde el rico Chimpún Callao Brunelita Torpoco. Va a visitar la cabina más salsera, la de Radio a la Calle. Por ahí le puede hacer alguna preguntita. La puedes contratar para tu show infantil. Ahora que

te olvides. Así como viene Brunella, nosotros vamos al Agustino. El día de hoy estamos para regalarte el super combo de la calle. ¡Qué rico! 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Aprovecha, llega, cuádrate, volumen arriba, respuesta correcta, yo escucho la calle me gusta. Vamos a regalar el super combo, ¿eh? Ya me han dicho que Criomar se va a portar bien. ¡Qué rico! Y hablé con el jefe de cocina. Llegas con el volumen arriba, llegas tocando la bocina, llegas respondiendo la calle me gusta. Hoy el super combo de la calle.

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¡Se acabó! Se acabó la canción, pero no el programa. Por si acaso. Gente, tengo cosas que contarles de verdad. Primero, tengo una noticia que en realidad a mí me conmueve mucho. Y es que acabamos de comprar un nuevo celular en la cabina. Y el celular no tiene stickers en el WhatsApp todavía. Tú que eres una persona totalmente creativa con los stickers, ¿tú crees que me podrías enviar un sticker de tu pertenencia? Solamente uno para poder guardarlo. Te agradezco mucho. De verdad que sí. Siempre agradezco tu colaboración cuando me envías tus stickers al WhatsApp. Todo el mundo enviando ahorita mismo su sticker al rico WhatsApp de Radio La Calle. ¡Me gusta! 936-325-484. Hoy jueves. Jueves de combo. Jueves del super combo. Jueves de la bajada. Para la gente que esté en el Agucho, en el rico Agucho, los que trabajan cerca del rico Agucho y los que van a llegar al rico Agucho al mediodía, no olvides, vamos a estar en el rico Agucho, o sea, en el Agustino, en la avenida Ribagüero 1543, compartiendo y disfrutando.

0: por la radio y también por el TikTok Live que estamos ahorita transmitiendo con mi amiga Yadira, que estamos aquí conversando un poquito de la vida, pero sobre todo también dando algunos tips ejemplares, ejemplares, para que te puedas llevar los premios de Radio La Calle sin mucho esfuerzo. Conéctate a la cuenta oficial Radio La Calle Oficial, chequea el live. El día de hoy, si eres una persona que chequea el live, vas a poder darte cuenta de qué color he traído mi polo. Y de qué equipo tengo mi polo puesto también. A ver si adivinas. Solo te voy a decir que es un equipo extranjero. 9:38, ¿cuál es el día de hoy el santo y seña? Atención, Radio La Calle me gusta para tu calle delivery. ¡Hola!
1: Día, Tototoni.
0: ¿Cómo está, mi amor?
1: Calle delivery es mano de tijera de Jason Manuel.
0: ¡Qué bonito,
1: la calle me gusta!
0: La calle me gusta, importante respuesta.
2: Muy buenos días, Radio La Calle.
0: La calle.
2: Era para complacer a
0: mi primo Willy. Tu primo Willy.
2: Allá en Venezuela.
0: ¿Qué dice?
2: Con la canción de Oscar de León.
0: ¿Cuál de
2: Rikiti?
0: Rikiti.
2: Bueno, en sintonía de la calle, mandando.
0: Gracias, papi.
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0: Hola.
4: Mi pana Tony.
0: Dime.
4: Aquí el chamonero activo desde temprano.
0: Mi hermano tempranito.
4: Activo en la chamba.
0: Qué rico.
4: Y escuchando Radio La Calle, la que me gusta y la que no tiene padrote,
0: no chamo. No tiene rival, papi, tú sabes.
4: Y mi calle delivery es la bohemia de Willy Colón.
0: Dios mío, chico.
4: Feliz día.
0: Me sacaste del baúl. Hola.
5: Hola, Tony. Buenos días. Mi calle delivery es Casco de Roberto Blas. Saludos desde Santiago de Chile, Radio La Calle me gusta.
0: Saludos, po, allá hasta Santiago de Chile.
6: Mi hermanito,
0: dime.
6: Ay, la calle.
5: Eso.
6: La salsa.
0: Oye, está para hacer una canción eso, ¿ah?
5: Hola, Tototoni, buenos días. Mi calle delivery es Casco de Roberto Blaes. Saludos desde Santiago de Chile.
0: Gracias, mi amor. Bien, un abrazo, mi amor, hola.
7: La calle me gusta, ya que están escuchando siempre la mejor radio salsera del Perú.
0: Mi
7: calle delivery es, tú me quemas, es Santiago, Radio La Calle me gusta.
0: Gracias, mi hermanito. Hola.
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0: Papi.
8: Tototoni, compláceme con
0: dime,
8: un pedido.
0: Te complazco.
8: Primero fui yo, del maestro Frankie Ruiz.
0: ¡Vamos!
8: La calle me gusta.
0: ¡Qué rico!
8: Te habla Luisito de Chiclayo.
0: ¡Luisito! 9:40, saludo para la gente que está en el TikTok, está ahora en vivo, mandándoles un saludo a los que se conectan, para que conversemos un rato. Para que me digas, ¿qué te gustaría comer en Criomar el día de hoy? ¿Te gustaría un trío? ¡Uy! ¿Te gustaría un dúo? ¿Qué te gustaría? ¿Una ronda marina? No sé. Ya lo conversamos en el TikTok. Somos La Calle.

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0: Gente, hemos llegado ya a los 50.000 me gustas en el Tiki Toco. Y Tototoni, disculpen si estoy así. Me han hecho bailar una canción que hace tiempo no bailaba, que era el Opaganda Style. ¿De verdad quieren verlo? Ahí está en el TikTok, lo pueden chequear. Solamente ahí, ¿eh? Ese es contenido premium. Gracias. Recuerden que hoy también estamos con la Chinita en vivo de TikTok. Hoy estamos con DJ Pancho en TikTok los martes y jueves. Pueden seguirnos en Radio La Calle Oficial y pásenme un balón de oxígeno. Su madre, me han hecho bailar. ¡Qué bárbaro! Gente, ya viene mi querida Chinita Elizabeth para seguir compartiendo contigo buena salsa. Y no olvides que el día de hoy estamos en el rico Agucho. Estamos con los ricos supercombos de Radio La Calle. Mediodía, repito, ubicado en Avenida Ribagüero 1543. Los chicos de Criomar. Para disfrutar, porque una vez que lo pruebes, te va a encantar. ¡No vamos! ¡Último pedido!
1: ¡Sí!
0: ¿Qué?
1: Primero fui yo.
0: Ya sabes, cuando te pregunten qué radio sabe de salsa, La Calle me gusta.

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0: yo lo que quiero que piensen es en la buena salsa que hoy tenemos para ti. En lo que quiero que pienses es en que te diviertas, en que la pases bien, en que hoy seas feliz, realmente feliz. Yo quiero que hoy día la pases súper, pero súper bien. Por eso te invito a que te quedes con nosotros porque es en la radio que sabe de salsa. Esta es Radio La Calle Me Gusta, aquí en Lima en los 96.1. Por supuesto, llegamos a todo el Perú llevando salsita rica.
1: ¡Qué rico!
0: ¡Claro, pues, amigo! Y además también llevamos salsita a cualquier rinconcito del mundo porque nos pueden escuchar a través de www.lacalle.com.pe. Te digo, estamos en todos lados con esta sobredosis de salsa.
1: ¡Qué rico!
0: Amigos, quédense con nosotros porque aquí está la buena salsa y la diversión.
1: ¡Sí!
0: Yo soy Elizabeth Uchina. Me quedo contigo hasta las 12 en punto de la tarde, así que sube ese volumen porque hoy disfrutamos porque disfrutamos. Es preámbulo, antesala al fin de semana y aquí lo vivimos al máximo. Somos La Calle.

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0: más, hoy nos motivamos porque nos motivamos y punto. Nos tomamos un cafecito si todavía no hemos terminado de despertar, nos relajamos, ignoramos la negatividad, venga de donde venga, venga de quien venga, y vamos a tener un día pero increíble, extraordinario y mucho más si lo cargamos de rica salsita, la salsa que tiene Radio La Calle Me Gusta, y eso tú ya lo sabes, amigo. Y hablando de cosas bonitas y cosas agradables, amigos del volante, buenos días para empezar. 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Sí. 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Te esperamos, amigo del volante. Porque tú ya sabes, te consentimos y queremos que tengas la barriguita llena y el corazón contento. Ya tú lo sabes, ya tú lo sabes. 10 de la mañana con 25 minutos. Es el momento de saber no solamente quiénes son los fieles de Radio La Calle, sino los puntuales de Radio La Calle que mandan sus audios a través del 936-325-484. ¿Cuál es el primero? Hello.
1: Oye, China, eres una bella ladrona, ay, me robaste ya, el corazón.
0: Devuélvelo,
1: por favor. Buenos días, mi señorita. Hola, cosita rica, preciosura, mi Dua Lipa, mi cerecita, mi arcoíris, mi paz, mi tranquilidad. Yo, tu conteo regresivo, para darte la bienvenida. Buenos días a ti y a toda la gente de Radio La Calle.
0: Ese bien.
1: Radio La Calle Me Gusta, y con la China más todavía.
0: Mordidazo y besito para ti, amigo, mi toxiquito amado, adorado. El primero en reportarse, qué lindo. Encima de fiel, puntual. Así tienen que ser. Así tienen que ser. Por aquí, hellocito.
2: La chinita Elizabeth, buenos amigo. Días, acá reportándome como siempre, José de Carmen de Galego.
0: Uno de los primeros.
2: Un buen día jueves, yo gracias. Escucho Radio La Calle Me Gusta.
0: Gracias, Josécito, ponme tu cachetito. Lindo, mi José, ya debe estar en pleno trabajo, en plena chamba, escuchando nuestra música, escuchando nuestra salsita, y eso me parece, pero formidable. Por aquí me dicen, chinita, un favor, voy a estar Brunella hoy, amigo, en un ratito te cuento eso, ¿ya? Pero ahora llegó el momento.
3: Chinita, buenos días, chinita. Saludos a Junior de Rico Agucho, chinita. Junior. Escuchando acá la radio de la calle.
0: Eso. Un besito para ti. Y ya sabes que vamos a estar por el Agustino, amigo. Así que ponte la pila para que comas rico. Yo sé lo que te digo. No hay nada mejor que una comidita rica, sabrosa y gratis. Así sabes mejor. Hemos arrancado ya este preámbulo al fin de semana. Hemos arrancado.

0: que la canción ha nombrado a Juanita. ¡Buenos días, Juanita! Todas mis Juanitas que son salserazas, todas mis Juanitas que están conectadísimas a Radio La Calle Me Gusta, buenos días. Y a los Juanitos también. Hay que aprovechar, amigos, porque si no, uno se olvida, uno se olvida. 10 de la mañana con 43 minutos, amigos del volante. ¿Por dónde andas? Te recomiendo que ya vayas sacando tu platita, tus carreritas, las hagas en este momento, todas las que puedas, porque a partir del mediodía recuerda que te vamos a estar regalando los riquísimos almuerzos en Criomar. ¡Qué rico, chicos! Barriguita llena, corazón contento como tiene que ser. Criomar está en Ribagüero 1543, el Agustino, así que pasa la voz, los quiero por allá porque van a comer rico, sabroso y todo gracias a Radio La Calle. No dejes pasar esta oportunidad, hoy es tu día y tienes que ir con tu respuesta correcta, amigo del volante. Yo escucho La Calle, me gusta y listo, comes rico, comes sabroso y sobre todo comes gratis. ¿Qué más le puede pedir a la vida, amigo? 10 de la mañana con 44 minutos, hello.
1: Pelocito. Buenos días, mi china guapa, hermosa. Ay, acá reportándose, amigo. Pablito, mi hermano de la chamba. Acá, full salsita con Radio La Calle. Me gusta más hacer que pescado, chinita. Que tengas un excelente día. Bendiciones.
0: Bien. Bendiciones para ti, mi querido Pablito. Que la pases súper bien. Hellocito.
2: Una chinita linda. ¿Qué tal? ¿Cómo estás? ¿Cómo qué? Estás? ¿Qué pasa? No seas tóxica, tranquila.
0: Jamás.
2: Acá va. No seré primero, pero estoy en la lista. Tú ya sabes. Acá, tu amigo Botagús, Jesús lista, María. Amigo.
0: Esa.
2: En repartición de boticas Perú con Ronald de Chamo, yo vuelo grande. ¡Arriba Perú! La calle me gusta, la calle me gusta. Y mucho más cuando tú me pones la rica música. ¡Pa bravo yo!
0: Es conocedor, mi amigo Gustavito. Besito para ti y para toda la gente que está contigo. Esos muchachos que valen un Perú porque son recontra trabajadores, así como recontra salsero. Gracias, chicos. Hellocito.
3: Mira, buenos días, aquí Chamón Nervio reportándose.
0: Amigo,
3: activo con Radio La Calle, la que me gusta y la que no tiene padrote, chinita.
0: Eso, me encanta. Besito para ti, mi chomito hermoso.
4: Chinita, aquí reportándose Caterina.
0: Querida.
4: Escuchando Radio La Calle me gusta.
0: Mi Caterina de mi vida, de mi amor, besote para ti, mujer salsera, mujer conocedora, mujer que está con Radio La Calle me gusta. Y hablando de mujeres, llega una que tiene la salsa, pero en todos lados, en el cabello, en el cuerpecito, en tus lados. Y suena aquí el Radio La Calle Me Gusta para disfrutar.

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0: 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Un ingrediente de la radio que sí sabe de salsa, Radio La Calle Me Gusta. Sencillito. 11 de la mañana con 12 minutos. Bienvenidos. Los buenos días para mi gente que de repente recién se está conectando a los 96.1, a los que nos escuchan de repente en el trabajo a través de www.lacalle.com.pe. A todas mis mamitas hermosas, bellas, divinas ellas, las guapas de guapas.
1: Sí.
0: Gracias por estar con nosotros, las mamás salseras que se respetan, están con Radio La Calle Me Gusta. Arrancamos esta nueva hora de programa y yo les comento que ayer sacando así a mis perrijos tan lindos, tan divinos, escuchaba a varias señoras que pasaban porque había una parejita de jovencitos dándose besitos, dándose esos picoletes que les encantan ahí, dándose su cariño, pues amigos, su cariño se estaban dando. Sin pena, sin vergüenza, sin nada. Y ahí escuchabas a las señoras, ¡qué barbaridad! ¿Pero es necesario que se besen tanto? Es el amor, señora, es el amor, usted recuerde también. Pero según los psicólogos dicen que esto es algo normal en cada una de las personas. Hay algunos que les gusta demostrar su cariño porque así han sido criados, porque de esa manera han visto crecer a sus papás. Entonces es normal, pero hay otros que por cultura, que por vergüencita dicen no, yo en realidad cariñito así, así no amigo, así no. Entonces hoy día quiero preguntarte a través del 936-325-484 si tú prefieres, si tú eres de los que da cariñito así en la calle, sin vergüenza, sin pena, o eres de los que dicen no, el cariñito es en privado, amigo. Te lo cuentas a través del 936-325-484. ¿Eres de los que da cariño en la calle, lo demuestra, o eres de los que dicen no, eso me da vergüenza? ¿Qué?

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0: dicen que la vida te da sorpresas, sorpresas te da la vida, y hay sorpresas que te agradan, que te llenan de alegría el corazón, el alma y todo. Sí, amiga. Por eso quiero mandarle un saludo muy especial a mi primo. Para mi primo Roger, el chino. Porque si hay una china, hay un chino.
1: Bebita.
0: No digas esas cosas, no. De mi primo no. Es macho. Tiene ahí pelo en pecho. O al menos eso es lo que dicen por ahí. Primo, un besito para ti. Gracias, de verdad, por estar con nosotros, por sorprenderme de esa manera y sobre todo por escucharme, por aguantarme, amigo. Y primo también. Mi chinito lindo, besitos para tus hermanas, que son mis primas, besitos para mi tía, para mi tío, lo quiero mucho, es la verdad, amigos, es la verdad. Esta china es querendona, así soy, así soy. 11 de la mañana con 31 minutos, preguntamos a través del 936-325-484 si eres de demostrar cariño en público o te incomoda. Entonces la gente ha respondido. Y por aquí me escribe Gustavo y me dice: chinita, en privado yo soy bien romántico, en público yo parezco guardaespaldas. Serio, china. Si se me acerca mi pareja a quererme besar, estoy, pero por favor, aquí no, un besito nomás, así, piquito, piquito. Pero Gustavito, un poquito de cariño tampoco hace daño, amigo. Yo también soy así, media vergonzosa, pero un piquito es un piquito, también te haces de rogar tú también. Por aquí me escribe Caterina y me dice: chinita, ayer me tocó una pareja desde donde almorzaron hasta un hotel, chinita. Oye, atrevida, tenías que contar eso. Ellos iban demostrando su amor por todo el camino, chinita, y yo iba súper rápido. Qué desconsiderados ellos con uno, amiga. Se te hizo agüita en la boca, amiga. Hay cariñosos y hay poco cariñosos. ¿Qué podemos hacer con eso, amiga? Helloncito.
2: Hola, Radio de la Calle.
0: Cuéntame.
2: De todas maneras, cuando tú quieres una persona se demuestra, no importa el lugar, el momento.
0: Me da penita.
2: Se demuestra tu afecto.
0: Ay, ay, ay, entonces.
2: Así es.
0: Tú eres de los que disfruta ahí dando besos.
2: Gracias, yo escucho Radio de la Calle.
0: Amigo.
2: Me gusta.
0: Me encanta su. Me gusta. Por aquí, vamos a saber qué me.

0: dicen hellocito.
1: Claro, prima, que hay que demostrar el amor.
0: Ay, ay, ay.
1: Hay que demostrar cariño. ¿Eso? A la persona que quieres y amas.
0: Oye, me doy siempre cuenta. Me doy cuenta que ustedes son bien querendones, ¿eh? Que a ustedes les importa poco nada si la gente se incomoda o no se incomoda. Está bien, caracho. Si hay amor, que se demuestre. Pero no demuestres tanto tampoco. Hay algunos, Dios mío, que se besan absolutamente todas las orejas. Así tampoco. Esta es la calle, me gusta.

0: ¿Eres de los que da afecto en público o eres de los que te da penita y dices, suéltame, esas cosas son en privado? A través del 936-325-484 decimos hello.
1: Hola, Chinita.
0: Amiga.
1: Bonito día.
0: Bonito día para ti también.
1: En mi casa sí, a mí sí, sí me gusta, ¿no?
0: ¿Ah, sí? ¿Qué atrevido?
1: No, me incomoda.
0: ¡Qué linda!
1: Claro que no es lo mismo, ¿no? Cuando era...
0: más jovencita.
1: Cuando estás en toda la juventud, sí. Allí con...
0: ay, si quieres, abrázame,
1: quieres
0: bésame. Quieres
1: más expresiva, ¿no? Pero sí.
0: Entonces sí te gusta.
1: Sí me gustan los cariñitos, ay, los piquitos, amiga. En la calle. Los piquitos, ¿ah? Pero ya de ahí, ya
0: los
1: cuando veo ya mucho
0: no.
1: Ya demasiado, sí. Que por poco ya se la va a comer, ahí sí, me arroche. Hasta ese punto no llego.
0: Nunca tanto.
1: Pero sí, sí me gustan las muestras de afecto en público.
0: Un besito discreto,
1: bueno,
0: de
1: Chinita,
0: repente.
1: Bueno, ya te dejo. Radio en la calle, me gusta.
0: Besito para ti, mujer. Esos besitos discretos, sí. Pero esos besos ya que vienen con harta lengüita. Ay, Dios mío. Eso lo dejamos para otro momento. 11 de la mañana con 42 minutos. ¡No puede ser! ¡Ha sonado el pito! ¡Es porque llegó Betito! ¡Betito, buenos días!
2: Buenos días, Chinita. ¿Qué tal? ¿Cómo estás? Muy buenos días. Atento, por supuesto, siempre a las novedades aquí en Fútbol con Calle.
0: ¿Qué tienes para contarme el día de hoy, Betito?
2: Chinita, llegó el día. Hoy, jueves, finalmente se presenta a Héctor Cooper,
0: sí. Técnico
2: de Universitario de Deportes, en conferencia de prensa. La conferencia de prensa va a empezar a las 5:30 de la tarde. A partir de ese momento, el técnico Héctor Cooper ya será oficialmente nuevo entrenador del equipo crema. Va a brindar algunas declaraciones para la prensa, pero lo más importante y lo fundamental que necesita Universitario es que a partir con este comando técnico ya puede empezar a surgir mejores propuestas,
0: claro.
2: A empezar a mejorar sobre todo en el juego, que es lo que más necesita el equipo crema.
0: Van a estar más cuajados.
2: Es lo que necesita el equipo,
0: claro.
2: Eso es cierto, eso es verdad. Necesita sí o sí por lo menos tener una mejor efectividad en el juego y que sobre todo el partido debut que va a ser la próxima semana tener una buena participación ante Nacional en la Copa Libertadores.
0: Sí.
2: Chinita, mañana juega Universitario contra Atlético Grau a las 8 de la noche en el Estadio Monumental.
0: Qué
2: y donde nosotros, como Fútbol con Calle y toda la gente de Radio de la Calle, vamos a estar ahí en el Estadio Monumental,
0: vida. Cubriendo
2: por supuesto toda la participación del partido de la U. Y sobre todo teniendo ese contacto, esa conexión con la gente, que es lo que más nos importa a nosotros, teniendo la opinión de los hinchas para saber un poquito qué es lo que opinan de lo que está sucediendo con Universitario.
0: Pero yo
2: es
0: sé
2: lo más
0: que
2: importante, fundamental.
0: Yo sé que tú vas después del partido y comienzas a preguntar qué tal les ha parecido todo, pero antes de, por ejemplo, ahora, ¿cómo sientes que la gente está? ¿Cuál es la expectativa? ¿Cómo piensas que se van a desarrollar las cosas para ellos?
2: ¿No? La expectativa es muy grande, muy alta, teniendo en cuenta que Héctor Cooper ha sido 2 veces finalista de la Champions League con el Valencia. Entonces,
0: eso
2: Héctor
0: sí.
2: Cooper es un técnico A1, es uno de los mejores técnicos que ha llegado aquí al país y que la hinchada lo ha recibido con los brazos abiertos.
0: Eso.
2: La gente Universitario tiene buena expectativa con Héctor Cooper porque quieren y pretenden claramente conseguir el tetracampeonato a fin de año.
0: Están esperanzados.
2: La expectativa está ahí. Lo que necesita ese Universitario es cuajar un poco el técnico con los jugadores, elevar un poco el nivel del juego por parte del equipo y a partir de ese momento tener la tranquilidad para poder conseguir los objetivos de esta temporada, ¿no?
0: Y ojalá
2: que es lo más importante para ellos.
0: Ojalá que lo logren, porque de verdad que la gente de crema lo necesita y es de verdad que algo que nos llenaría el corazón de alegría, no solamente porque somos de Universitario algunos, sino porque yo creo que todos los equipos del Perú merecen tener un mejor desempeño.
2: Aparte también teniendo en cuenta, Chinita, de que si, por ejemplo, si la U sube su nivel, claramente el nivel de la Liga 1 va a ser más competitivo.
0: Exacto.
2: Porque a
0: Exacto.
2: partir de ese momento se van a ver buenos partidos, buenos espectáculos.
0: Exacto.
2: Y claramente está la posibilidad en ese lado. Hoy finalmente presentan a Héctor Cooper como técnico de Universitario y toda la info, por supuesto, Chinita, en las redes sociales de Radio La Calle. Toda la información, declaraciones, fotos, cualquier info sobre lo que sucede hoy en las redes sociales de Radio La Calle.
0: Y a ti te escuchamos
2: siempre en Fútbol con Calle, de lunes a viernes a las 7 de la mañana y a las 6 de la tarde, y los sábados a las 7 de la mañana, y también en en los estados, publicaciones, fotos, en las redes sociales.
0: En los programas también.
2: En las intervenciones aquí con la chinita, con la mejor de Radio La Calle. Ahí está.
0: Me encanta cuando dice eso.
2: Por supuesto.
0: Parece que le pagara, de verdad. Oye, no, tan lindo. No, por eso te quiero, Beto. Por eso te quiero.
2: Es mutuo.
0: Betito, escúchame bien. Ya que estamos hablando de cariño, de afecto, ¿tú eres de demostrar cariño así de pareja en público o eres de los que te incomoda y dices, suéltame, eso es en privado, mujer?
2: No. Siempre hay que, por ejemplo, a la pareja siempre hay que darle un cariñito ahí de vez en cuando.
0: ¿Eres de los que da esa nalgadita ahí en la calle? ¿Y la verdad?
2: No tanto, pero por lo menos más en privado es claramente mejor.
0: Obvio, pues
2: es claramente,
0: pero si
2: hay mucha más emoción. Claro, un piquito por aquí,
0: un besito con lengüita.
2: No, más en privado, ya en privado. Sobre todo para tener un poco las emociones un poco controladas, ¿no?
0: Betito,
2: en privado todo es mejor.
0: Este Radio La Calle me gusta.

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0: una canción y esta es la más importante, es la que más me gusta de la semana. Y este sábado que ya se acerca, sabremos si esa canción sigue en el primer lugar, sigue siendo la que más me gusta de la semana. Y como siempre, todo depende de ti, nada más que de ti, amigo, amiga. Así que vota por tu canción favorita a través de nuestras redes sociales o también a través de un mensajito de texto al 936-325-484. Tú tienes que formar parte y tienes que decidir cuál será la canción que más me gusta de la semana. ¡Ay, ay, ay! ¿Cómo avanza la hora? 12 del día con 7 minutos. Este es el preámbulo al fin de semana y este preámbulo al fin de semana lo disfrutas junto a Radio La Calle. Me gusta como tiene que ser. Tengo un audio por aquí, Jelousito.
1: ¡Chinita! Ay, ay, ¡ya ay. Llegamos al rico Abucha! Estamos en el Agustino buscando a mi hermano Wilson. ¡Totori! ¡Wilson! Acá está Wilson, mi hermano. ¿Cómo está? ¡Buenos días!
2: ¡Buenos días, buenos días a todos! Hoy vamos a regalar acá 15 carretilleros.
1: ¡Pero 15 carretilleros en Criomar, papi! ¡Si somos un pueblo! ¿Cómo que 15? ¡Dame 20!
2: Ya vamos 21. A regalar 20. Ahorita mismo yo voy a prepararlo fresquito al momento, ¿no?
1: ¡Atención, Chinita! Vamos a preparar 20 ceviches carretilleros para los que lleguen escuchando Radio La Calle Me Gusta. ¡Atención, el Agustino! Busquen sitio, porque eso sí, ¿eh?, para que se puedan cuadrar. Y la respuesta correcta, mi querido Wilson, junto a Criomar, Radio La Calle, me gusta. Chinita, volvemos contigo.
0: Gracias, Tony. Pero querido, ¿cómo haces eso? Tú tienes que decir, por favor, que no sean 20, que sean 21. Que la China no come. Nunca me mandan pero ni la cebollita, ¿verdad? ¿Por qué son así? ¿Por qué son así, amigos del volante y escuchante? Estamos regalando ya, pero ya, los riquísimos almuerzos en Criomar. China, ¿dónde queda? Presta atención porque es en Avenida Ribagüero 1543, el Agustino. 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Ya sabes, amigo del volante, consentimos esos pancitos. Para que comas rico y para que comas encima gratis, amigo. Son cariños que solamente sabe dar Radio La Calle Me Gusta, como tiene que ser. Ahora sí, 12 del día con 9 minutos. Amigo, amiga, prepárate a marcar el 936-325-484 porque aquí arrancamos.
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0: 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Tenemos versus sensual para este jueves 14 de mayo del 2026 y es el siguiente. Presta atención porque en este versus sensual se enfrentan Charlie Cardona con De Amor Ya No Se Muere. ¡Qué buena canción! Pero también está en este versus sensual la orquesta Guayacán con este Cuánto Te Quiero. Entonces, amigo, amiga, lo único que tienes que hacer es comenzar a votar a través del 936-325-484. Dejas tu audio con tu votación y ¡listo! Formas parte así del verso sensual de Radio La Calle Me Gusta. Hoy con Charlie Cardona, De Amor Ya No Se Muere, y con la orquesta Guayacán, Cuánto Te Quiero. 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

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Ven con tupper, amigo, ¿eh? Yo sé lo que te digo, lleva tu tupper, lleva tu cubierto, vas a comer sabroso. Come también el que es mi tuppercito, amigo. Yo confío en que me iban a guardar mi tupper. Cómelo, amigo, cómelo. Le dice la China Mecho que también pida su plato y yo me lo coma. Así de simple. 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

0: tenemos a la Orquesta Guayacán con Cuánto Te Quiero. Y también está Charly Cardona con De Amor Ya No Se Muere. Las votaciones van así. Arturo de San Martín de Porres me dice, Chinita, mi voto va para Charly Cardona, De Amor Ya No Se Muere, amigo. Anotación para esa votación. Ya está anotadita tu votación, así que tranquilito. Irma querida, me dice, te escribo desde Chincha, Chinchita de mi vida, de mi corazón. Gracias por estar con nosotros, mi querida Chincha. Irma me dice, Chinita, a mí me gusta Cuánto Te Quiero de la Orquesta Guayacán. Entonces, vamos a anotar esa votación. Y por aquí me dice, mi querida Liz, Charly Cardona tiene que ganar este verso, Chinita, De Amor Ya No Se Muere, y eso lo confirmo. Bien, mujer, bien. 12:29, ahora sí voy a decirle hellocito a mi querido
1: Mira
0: Tony.
1: Mira qué bonito tiene
0: la chinita de los ojitos. ¡Cuánto los quiero, chicos!
1: ¡Los señores, llegamos al Agustino Delicioso con Radio La Calle!
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1: ¿Y dónde estamos? Regalando el ceviche carretillero, mi querido Wilson, para toda Deliciosa. La gente. ¿Cómo estamos?
3: Todo bien, aquí regalándoles, ¿no?, el ceviche al momento, preparado al instante con su charroncito de pota para que lo puedan disfrutar ahorita en ese momento, ¿no?
1: Qué rico, fresquito. Vamos a ver por acá, Chinita, escucha. Aló, ¿tu nombre?
4: Lucho.
3: ¿Mamá? Manuel.
4: Hey. Jaime.
3: Hey. Pepe.
4: Hey. Junior.
1: Hey. Luis.
4: Carlos.
1: Hey.
5: Alberto.
1: Hey. Todos se escuchan en la calle.
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1: Seguimos regalando, Chinita, ¡Dime! Los ricos supercombos aquí en Crío.
0: ¡Qué rico!
1: Crío. ¡Vamos, Chinita! ¡Vamos contigo! ¡Sí! ¡Ya te separamos tu tape!
0: ¿No te digo? Uno tiene que reclamar, porque si no, estos sinvergüenzas se comen todos, sobre todo Tony. Por favor, deja ese tape, ¡ese es mío! ¡Gracias, Wilson! Espero que sea verdad, Wilson, ¿eh? No te juegues con mi estómago, Wilson. Juégate con mis sentimientos, pero con mi estómago jamás, Wilson, ¡jamás!

destino es Salserazo, pues, amigos. Gracias a todos los que disfrutan junto a Radio La Calle. Y hoy, nuestros amigos del volante han sido los consentidos. Barriguita llena, corazón contento. Y ya saben la respuesta en las encuestas. 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

0: TikTok de Radio La Calle. Chicos, gracias por estar con nosotros. Gracias por darse ese espacio, ese tiempecito y por disfrutar la buena salsa también a través del TikTok. Sobre todo un besote para mi querida Danitza Trinidad, que hoy está de cumpleaños. Querida, pásala súper, pero súper bien. El saludito de parte de tu hermano Luigi, que te quiere muchísimo. Te cantaría Happy Birthday to You, pero no me lo han pedido, mira. Tienen que pedir mis talentos para yo cantar, nada más te digo. Pero desde acá un abrazo fuerte, Danitza, que la pases súper bien, que hoy haya muchísima felicidad, que te hagan sonreír, que te engrían y que también te den tus regalos. Y si no hay regalo, que te den dinero. En efectivo le dices, por favor, el cariño se demuestra por todos lados. Danitzita de mi vida, pásala bien. Saluditos también para Ale Velasco, que está conectadísima al TikTok, al live del TikTok de Radio La Calle. Así que besotes para ti, Ale. Gracias por formar parte de Radio La Calle. Me gusta. Y ahora sí, señoras y señores, ¿qué es lo que estamos presentando? Cuéntenmelo ya.
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0: Ay, este versus sensual llega con uno de mis consentidos y no lo puedo negar, Charlie Cardona. Con De Amor Ya No Se Muere, pero no llega solo. No, llega con la Orquesta Guayacán y este ¿Cuánto Te Quiero? Las votaciones van de esta manera a través del 936-325-484, hello.
3: Chinita, yo voy a Charlie Cardona, el mejor en la salsa.
0: Eso.
3: De Amor Ya Nadie Se Muere, es lo mejor, lo mejor.
0: Por aquí dicen, Chinita, mi voto es por ¿Cuánto Te Quiero? Ya tú sabes, la calle me recontrabusa. Gracias, Juliacito, por tu votación. Por aquí, hellocito. Hello, hello.
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0: Toxiquito.
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0: No haces hacer cada cosa,
4: amigo. Y mi voto es para la Orquesta Guayacán. ¿Cuánto Punto. Te quiero?
0: Punto, entonces.
4: Radio La Calle me gusta. Y con la China Elizabeth más todavía. Mi Dualipa.
0: Gracias, mi toxiquito, por tu votación. Por aquí, Lucía me dice, Chinita, voto por Charlie Cardona. De Amor Ya No Se Muere, Chinita, y eso lo saben todos. Es la verdad, amiga, tienes razón. Hellocito.
5: Hola, Chinita, mi voto va para De Amor Ya No Se Muere, de Charlie Cardona. 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
0: Bien, seguimos recibiendo tus votaciones, no pierdas tiempo. Tú decides en este verso sensual si te quedas con la Orquesta Guayacán y su ¿Cuánto Te Quiero? O con Charlie Cardona con De Amor Ya No Se Muere.

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0: mañana con 58 minutos. A esta hora las conversaciones son: ¿qué vas a almorzar? Cuéntame qué has cocinado. Antójame un poquito con qué te van a sorprender en casita. Dios mío, es que esta hora ya da hambre, señores. Ya da hambre. Pero lo que nosotros tenemos que hacer en este momento es saber cómo van las votaciones para este versus sensual. Y van así, mi querida Iris de San Martín de Porres me dice: Chinita, mi voto va para Charlie Cardona de Amor Ya No Se Muere. Votación anotada, Iris, gracias por participar. Helloucito por aquí.
1: Chinita, mi voto es por Charlie Cardona, Chinita. Saludos a Junior Rico Agucho.
0: Junior, espero que esté con la barriguita llena y el corazón contento. Yo me imagino que sí fuiste a recibir tu riquísimo almuerzo. Gracias a Radio La Calle, ahí en el Agustino. Por aquí me escribe Freddy, me dice: Chinita, yo soy tu tóxico, bendecido jueves, mi voto va para Charlie Cardona, escuchando la radio 24-7, besito para ti. Tú no eres mi tóxico, tú eres mi familia, Freddy. Todos aquí ya formamos una familia, familia salsera más grande de todo el Perú, que lo sepan todos. Este Radio La Calle me gusta. Por aquí me dice Sandra: China, mi votación va para Charlie Cardona. Bien, amiga. Seguimos con una más. Marisita me dice: Chinita, de amor nadie se muere. Entonces, señoras y señores, cerramos las votaciones porque no tenemos tiempo para más. ¿Qué se siente la emoción? ¿Qué se siente la algarabía? Porque es el momento de saber quién se queda en este versus sensual. ¿Quién es el vencedor? Si votaste por la orquesta Guayacán y su Cuánto Te Quiero, te tengo que decir que no salió Amigos como ganador. ¡No, Dios! Le faltaron 3 votaciones para llegar a ser la primera. Eso quiere decir que Charlie Cardona se queda en este versus sensual en Radio La Calle Me Gusta.

0: llegado a la última hora de este programa para este jueves 14 de mayo, a un pasito de recibir un nuevo fin de semana, a un pasito de celebrar los primeros 15 días de este mes de mayo. Así que hoy nos decidimos a vivir como si todo nos fuera a salir súper bien, porque al final todo cambia, todo mejora si tenemos una buena actitud, amigo, así que sonríe. Sonríe, por favor, sonríe. La vida es bonita, la vida hay que vivirla intensamente y llenarla de salsa. Y si se trata de salsa, estás en el lugar correcto porque es en la radio. ¿Qué sabe de salsa? Somos Radio La Calle. ¡Me gusta! 1:15 p.m. Bienvenidos, bienvenidas. Estamos presentando en esta última hora
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0: Ay, Dios mío, El Versus no lo estamos presentando en esta hora, amigos míos. Un lapsus, discúlpenme, pero estamos presentando esto.
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0: Ahora sí, ordenado todo aquí, comenzamos con estos Calle Delivery. Esta hora me encanta porque tú te conviertes en el programador, tú decides cuáles son las canciones que van a salir durante toda esta hora, así que no hay tiempo que perder a marcar el 936-325-484 como lo hace mi amigo. Hello.
2: Chinita preciosa, muy buenas tardes, amiga, y mi Calle Delivery es Horas Lindas de los Adolescentes.
0: Bueno.
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0: Suéltate, suéltate.
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0: Ay,
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0: te creo,
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0: te creo.
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0: ¿ya?
2: Quemar mi piel. La calle me gusta, la radio que sí sabe de salsa.
0: Amigo, le diste a la nota, amigo, ¿eh? Diste el tono, amigo, diste el tono. Me encanta que la gente sea feliz pidiendo sus canciones. Son los Calle Delivery en Radio La Calle Me Gusta.

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1: Itaeli, acá Marquito el Callao reportándose. Mi Calle Delivery. Da Latin Brothers. Buscándote. Ahí va, chinita. 1975. 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

0: curiosas que puedes encontrar en la maleta de la China, un quequito de limón. ¿Cómo apareció eso ahí? En algún momento de hambre, lo habré puesto, amigo. No recordaba, pero he disfrutado de un riquísimo, o de una riquísima tajadita nada más de quequito de limón, más bueno. Para ti que estás almorzando, buen provechito. ¿Qué tocó hoy? De repente unos tallarines rojos deliciosos. De repente unos payaritos. ¡Qué delicia! Justo estábamos hablando de eso con la gente del TikTok. Que estaban comiendo algunos sus payaritos. ¡Qué delicia, de verdad! Y esos payaritos en Ica se comen mejor. ¡Sí! Son buenotes. En sopita, con el arrocito, esos payarcitos verdes. ¡Qué delicia! Delicias de la vida, delicias de la vida. Pero en este momento lo que tenemos que hacer es marcar el 936-325-484 porque estamos presentando los Calle Delivery. Como es costumbre en esta última hora de programa, te luces pidiendo tu canción favorita a través de nuestro WhatsApp, a través de un audio, y nosotros la ponemos porque la ponemos. Helloucito por aquí. Hello.
1: Yo escucho Radio La Calle. ¡Me gusta!
0: ¡Esa!
1: Por aquí, nuevo oyente.
0: ¡Ay, qué bonito!
1: Me gustaría que me complacieran con el tema.
0: ¿Cuál? Dilo, dilo.
1: De La Dandén, de Cuba.
0: ¿Ya?
1: ¿De Dandén? Torbellino de amor.
0: Perfecto. Entonces, sale esa canción, mi querido Anderson. Pero primero ponme esa frentecita, Anderson. ¡Con rico! El nuevo oyente, Anderson. Bienvenido a la familia salsera de Radio La Calle. Sí. Esta es la radio que sabe de salsa. Y como Anderson es recontra salsero y es un hombre inteligente, se queda en los 96.1 de Radio La Calle aquí en Lima. Gracias, Anderson. Y tu canción sale porque sale. Es que estos son los Calle Delivery. Aquí en Radio La Calle me gusta. Súbele el volumen.

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1: Chinita, buenas tardes. Carlito Cabrera de San Gabriel. Mi Calle Delivery. Digo yo, Grupo Niche. Yo escucho Radio La

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0: con mis dedos. Quiero escribir un mensaje de texto en el WhatsApp y termino escribiendo cualquier cosa menos lo que debería haber escrito. Menos mal que no soy secretaria, soy locutora, porque si no, imagínate, estaría metiendo en problemas a mi jefe. Una y otra vez. Es una cosa espantosa, ¿verdad? Me he reído como no tienes idea. Acabo de descubrir lo que había escrito y no era nada, pero nada de lo que debería haber escrito. Cosas que solamente le pasan a esta china. 1:57, es momento de darnos a la fuga. Porque el hambre ya está aquí, se hizo presente. Llega el instante nuestro querido Panchito. Este jueves se disfruta muchísimo más. Esta antesala de fin de semana se disfruta mucho más junto a Radio La Calle. Me gusta. Gracias a toda la gente que ha estado conectadísima a la calle. Y por supuesto a toda la gente del interior del país. En especial a mi querida Ica, bellísima. Besotes para todos ustedes. Que viva el solcito iqueño y que viva la salsa de Radio La Calle como tiene que ser. Vamos a despedir con un Calle Delivery. Hellocito por aquí.
1: Chinita bella, mi amor, ¿cómo estás? Buenos días, buenas tardes.
0: Buenas noches también, por si ya no nos hablamos.
1: Más perdida que San Nicolás en Semana Santa.
0: Mentira, tú eres.
1: Oye, ¿te acuerdas de la tarea que te puse, no?
0: Claro que sí.
1: Ya casi se acerca mi cumpleaños. Vamos a ver si te acuerdas.
0: Sí, me acuerdo, pero no me sale.
1: Por favor,
0: no me salen los vibratos.
1: ¿Me puedes complacer con una canción?
0: Claro que sí, dime.
1: Colócame el mix guaracha de Brunella Torfo.
0: Qué buen amigo.
1: Para que cuando llegue diga, ¡llegó Brunella!
0: Mañana va a estar con nosotros.
1: Colócala, por favor, ahí en lo que puedas.
0: No te preocupes, no
1: esa
0: te preocupes.
1: Esa canción es chévere, es sabrosa.
0: Hay que bailarla juntos,
1: pues,
0: amigo.
1: Que uno se mueva.
0: Ay, amigo.
1: Vale la pena escucharla y bailarla.
0: Vamos a mover los piecitos,
1: amigo. De verdad que sí, muy buena.
0: Besito para ti, amigo. Ya te he dicho, sí me acuerdo de tu pedido, pero no me salen los vibratos, amigo. Tengo que practicar un poquito más. Aquí está tu canción. Nos despedimos con este Calle Delivery. Mañana Brunella está con nosotros. Hoy día estuvo delicadita. Está recuperándose, agarrando fuerza para llegar a esta sobredosis. Mañana, fin de semana, la tendremos a Brunella Torpoco aquí en Radio La Calle. Me gusta. ¡Chao!

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0: todavía estamos ahí en recuperación de la garganta. Estamos todavía, papi, estamos recién, tú sabes, llegando, acomodándonos. Por favor, prende, por favor, mi querido. Prende. Ay. Llegamos para hoy, jueves 14 de mayo, para acompañarte a tan solo un día de decir, al fin llegó el viernes, el fin de semana. ¿Cómo va todo? ¿Cómo va de sur a norte, de norte a sur? Ya se reporta Día y Pancho para hoy jueves 14 de mayo, a tan solo mañana ya 15. Mañana ya 15.
1: A ti nunca,
0: mami. A ti nunca, mi amor. A mí me quieres para. ¿Qué fue? ¿Cómo va las cosas? ¿Cómo va la cosa, callero? De sur a norte. Y expresa, Costa Verde. Línea María. Amigo del volante, señora, ¿cómo están? Ya me imagino recogiendo las bendiciones de la casa. Nos vamos a aventurar hasta las 6 de la tarde por tu radio, la calle, la radio, que sabe de eso. Bueno, mi mamita, venga. Y hablando de infieles, el señor Albertito, más conocido como. ¿Tú dirás quién es Alberto? ¿Que todavía no lo conoces? Tiene su secuencia aquí. Fútbol con calle, doble edición, más conocido como Alberto, el agarra cinturas de la cincha del cristal. Bienvenidos hasta las 6 de la tarde, somos la calle, hello.

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0: papi.
1: Oye, te he visto, te veo contento. Cuéntanos, ¿dónde has estado, mi loquito?
0: Mi hermano Panchito. El más fiel del FM, papi.
1: Por favor, hermano. Ahora mi apellido es Pancho Palao.
0: Pancho Palao, mano.
1: Pancho Palao. Pancho y Ribarren Palao.
0: Pancho y Ribarren Palao. Te acabamos de bautizar, papi. Te acabamos de bautizar. Oye, te cuento, mi Panchito, que hemos estado en el Rico Agustino. La gente del Rico Agucho, hemos estado en Criomar.
1: ¡Ay, ay, ay!
0: Otra cosa, hermano, ¿ah?
1: Oye, ¿qué tal el ceviche, ah?
0: No, hermano, el ceviche carretillero que nos acaba de mandar. Nos acaba de dar mi amigo Wilson. Ya lo van a ver en las redes sociales. Pero la gente, hermano, se ha ido, pero uff, contenta, papi. Han llegado todos los taxis. No había más sitio para cuadrar, hermano. Vamos a pedir a la municipalidad del Agustino que, por favor, amplíe las pistas para
1: por favor, y las parches también, ¿no?
0: Por favor, no. Eres abusiva, de pasadita, papi. Lo más bonito, mi querido Pancho, es que la gente llegó respondiendo Radio La Calle Me Gusta.
1: Ay, ay, ay. Oye, o sea, los amigos de Volante están con nosotros 24-7, ¿no?
0: No, hermano, el horario de La Chinita, imagínate, hermano. Todos los chicos ahí, todos los muchachos respondiendo La Chinita y escuchando Radio La Calle.
1: Por favor, hermano.
0: Claro, que tú sabes que Radio La Calle es la radio que sabe de salsa.
1: Ahí, ¿sabes? Te he visto comiendo tu chicharrón.
0: Todo, papi.
1: Tu
0: ceviche. Mi yuyo, claro. Mi yuyito también.
1: El yuyo infaltable.
0: No puede faltar el yuyo, hermano.
1: Claro. Ceviche sin yuyo no es
0: ceviche.
1: Ceviche sin ají
0: no es ceviche.
1: Es mi loco.
0: Claro, pues, hermano, bien servidito como solo Criomar del Agustino lo sabe servir.
1: Hoy nada vamos más a ir, loco, ¿ah?
0: Papi, no, me ha dicho.
1: A compartir, pe.
0: Wilson me ha dicho que vamos. Ah, vengan, dice, vengan.
1: Yo sí voy a llevar una amiguita. Ya puede, es un hombre casi comprometido. Pero yo soy libre, loco, yo soy libre.
0: Bueno, está bien, te la doy, hermano, te la doy. La cosa, es saber cuál, pe. La cosa es saber cuál, pe. ¿Qué día te toca?
1: No sé, la del jueves.
0: La del jueves, ya, listo. Jueves 2x1.
1: Oye, loco.
0: Dímelo.
1: ¿Cómo está la situación en la IECA?
0: Papi, está bonita, de verdad que la gente nos escucha. Me he dado cuenta que nos escuchan todos los horarios, mi hermano, ¿eh? De 6 a 10 me escuchan Amanecí Contigo con mi causa Tototoni.
1: Ay,
0: de
1: 10 ay.
0: A 2 escuchan Sobre 2 y con la Chinita Elisa. Y de 2 a 6
1: no escuchan a nadie.
0: Ya pues.
1: Escuchan
0: a Día y Pancho Palao y Ribarre.
1: Por favor. Oye, ¿qué tal ese apellido?
0: Bien, me gusta. Te da caché.
1: Día y Pancho y Ribarre en Palao, o Palao y Ribarre.
0: Palao y Ribarre, claro. Te da categoría.
1: Claro.
0: Está bien, hermano, me gusta.
1: La ponemos arriba. Oye, loco.
0: Habla bien en la cima.
1: Por favor.
0: ¿Qué fue?
1: Oye, mira, estoy preparando una salsita.
0: Oh.
1: Mira. Prueba.
0: A ver.
1: Prueba mi sazón.
0: Oye, bien, ah, bien, claro, bien. A los linguini.
1: Claro.
0: Qué rico, ¿ah?
1: O sea, lengüita.
0: A ver. Bien, ¿ah? No, otra cosa, Pancho, ¿ah?
1: Mira, una de Mar Anthony te voy a sacar, ¿ah?
0: A ver, suelta.
1: Uy. Se han dado cuenta de algo, ¿no?
0: ¿De qué?
1: Somos la que sabe de salsa.
0: Obvio.
1: Somos la calle, mi loco.
0: La calle, pues. ¿Para qué más?
1: Claro.
0: Como dice la gente.
1: Hasta los extraterrestres que nos están invadiendo nos escuchan.
0: Como dice la gente, más salsa que pescado.
1: Por favor.
0: Rico. Ya sabes, te quedas aquí escuchando la buena salsa en la única radio que sí sabe, Radio La Calle.

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0: ay, ay, triste la tarde ya. Con 15 minutos somos la radio que sabe de salsa, somos la calle, me gusta. Párame todo. Papi, ponme algo que me represente, algo que la gente diga, ah, él es el Pancho.
1: 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Guitarrero.
2: Guitarrero. Guitarrero.
0: ¿Por qué me pones ese fondo? ¿Por qué? Dime, bebé. ¿Por qué, bebé? No, ve, no seas abusivo, la gente va a pensar que se me chorrea el helado. No, no, no, ponme algo bacán, algo así, pero... ¡Oh! ¡Eso! Porque de eso se trata la vida se trata de estar feliz, de estar contento, de escuchar buena salsa aquí en la calle. ¡Eso! ¡Llegó el jueves, muchachos! ¡Jueves de patas! ¡Jueves de salir con los amigos en la pichanga! ¡Jueves en el cual dices, ay, hoy voy a llegar 2 horas tarde a mi casa! ¡Porque voy a jugar con mis amigos! ¡Porque voy a pasar la chévere! ¡Y voy a escuchar mi radio en la calle 24/7!

0: fulvito para trampear. ¿Por qué te ríes? Ya dime, pero ¿por qué te ríes? O sea, tú te ríes porque estamos dando a entender que prácticamente lo hace. El que, como dice mi madre, el que calla otorga, hijito. Ay, ay, ay. Bueno, a esta hora de la tarde, siendo ya segunda hora del programa. Oye, qué rápido se pasa. Qué rápido se pasa la hora. Tengo dos salsas a esta hora. Nuestra salsa perucha, a cargo de Antonio Cartagena. Uy, qué buena salsa.
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0: Necesito un amor.
2: Un amor de primavera.
0: Pero ese amor de primavera.
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0: Tengo dos salsas. Y es de mi tío Antonio Cartagena. De mi tío Zapato de Payaso.

0: hecho algo que es cierto.
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0: ¿Qué canción de Antonio Cartagena prefieres? ¿Canción number one, o sea, la primera canción? Chicos, ¿están ahí, bebé? ¡Bebé! ¿Estás ahí, bebé?
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0: ¡Bebé! O no hay nadie, creo. O la canción número dos. Pancho reportándome. Desde La Molina, bebé. Aquí estamos, tutín. Han mandado audio. A ver, suelta. Escucha, ve a la gente. Escucha. A ver, ¿quién anda por ahí? Buenas tardes. Hola, hola.
3: Panchito.
0: Papi.
3: Acabas de entregar mi jueves de corporativo. Todos los jueves, desde las 8 hasta las 10 de la noche, yo tenía un corporativo.
0: ¿Y qué fue?
3: Ahora vienes a entregar la pichanga, Panchito. ¿Qué está pasando, Pancho? Saludos a los olivos. Radio en la calle me gusta, Panchito.
0: Papi, mi causa, mi neto, mi soli. Ay, muchachos, ha sido sin querer queriendo, pe.
4: Pancho, opción uno. Necesito un amor. Un saludo para mi hijo Salvador Guevara. Muchacha.
0: Un fuerte abrazo para Salvadorcito, Salvadorcito Guevara. Escúchame, chicos, pero métanle pe la frase a esta hora. Suéltala, bebé.
5: Panchito, tocayito, te saluda Eduardo Francisco de Ventanilla. Panchito, la número uno. De mi negrito lindo, la número uno, pe Panchito. Hola, bebé. Va de la calle, me gusta. Más salsa que pescado.
0: Más salsa que pescado, ya tú sabes. ¿Quién más anda por ahí?
6: Panchito, Panchito. ¿Qué onda, mi bebé? ¿Qué más, pues, bebé? ¿Todo bien? Pues, bebé, mi voto es para la número uno, mi rey.
0: Necesito un amor. Oye, vuelve a reproducir el audio del colocho. El colocho que se suelta.
6: Panchito, Panchito, ¿qué onda, mi bebé? ¿Qué más, pues, bebé? ¿Todo bien? Pues, bebé, mi voto es para la número uno, mi rey.
7: Panchito, Panchito, acá Tabito de la 15 de Atahualpa. Tú ya sabes,
0: la
7: papi.
0: La gente de peso, papi.
7: La número uno, mi papá. Sabroso, más salsa que pecado para gozar.
0: Ay, pero faltó, bebé. Faltó, bebé, me dicho, chongo, pecado, o sea, suave, mamá.
8: Un amor de primavera, bota la uno, bebé, bota la uno, la que te gusta.
0: Ya estamos, la voy a soltar después de la tanda, atentos.

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0: Sisu, o aguanta, ve. ¿Cómo se clava?
1: Oh, no se me puede.
0: Ay, ay, entendí, entendí, ve.
1: Ojo, vivo.
0: Oh, suave con el clavo. Hoy hay refranes como un clavo saca otro clavo. Depende de la madera, ve.

0: A esta hora de la tarde quiero preguntarles algo. ¿Metemos chongo o hacemos un programa tranquilo? Al 936-325-484. Pero tienes que meterle pilas a tu audio. ¿Meto chongo o metemos un programa así tradicional, tranquilo? Me pongo así, medio tranquilo. ¿O metemos chongo? Mándame tu audio al 936-325-484 y dime, ¿mete chongo? Bebé. Mira, por lo menos necesito unos 30 audios. Mete chongo, bebé. Al 936-325-484, por lo menos unos 30 audios quiero. Meto chongo, hago un programa normal, causa.
1: ¿Qué tal, mi amigo Francisco? Más conocido como DJ Frank Sinatra.
0: ¿Por qué?
1: Sin atractivo. Oye, Panchito Ñato,
0: oye,
1: hay que meterle chongo, pues, mano. Si no, no nos divertimos nosotros los oyentes, pues, Panchito Chipi.
0: Oye, respétame, oye, venado. Machando por allá.
2: Panchito, ¿cómo está mi hermano? Aquí te saluda Henry el Canario, capitán de la salsa sensual, mi hermano. Aquí mi hermanito. Y ahora sí, Panchito, hoy día es el último día de Franco, mi hermano. Ya salimos mañana a chambear y a estar pendiente de todo el programa, mi hermanito. Un saludo muy especial para mi representante que está, que le hace muy bien, Julián de Trujillo.
0: Que la rompe, Julián.
2: El nuevo capitán de raza sensual. Ya llego mañana para darle mi apoyo, mi hermano. Un saludo a todos tus oyentes. Radio La Calle me gusta.
0: Más salsa que pescado faltó, pe, ya. Confirmen, confirmen. ¡Metemos chongo!
3: ¡Panchito! ¡Maldito el callao!
0: ¿Qué fue?
3: ¡Mete chongo, mi bebé lindo! ¡Mete chongo, chongo, chongo, chongo, chongo! ¡Como te gusta! ¡La calle me gusta!
0: A ver, ¿qué dice? ¿Qué dice? Oh, soy con Mike de Coma cuando manda su audio. Me está preocupando.
4: ¡Hola, Panchito!
0: ¡Papi!
4: ¡Métele chongo, pues! ¡Bebé!

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1: Comerito, ¿ya almorzaste o sigues en ruta?
2: Nada, hermano, puro correteo. Ni tiempo me ha dado.
1: Asusta que te falta calle.
2: ¿Calle?
3: ¡A comer!
0: ¡Sí! ¡Atención, amigo del volante!

0: hasta de la combinación dicen, perdóname, bebé.
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0: ¡Ay, ay, ay! 4:02 p.m, 2 minutos. Oye, ¿en qué nos habíamos quedado? Ah, en meter chongo. Alegría, diversión, buena salsa. Y como prácticamente este programa es diversión, es chacota, es buena vibra, justo me he encontrado con una amiga. Mi reina, ¿cómo estás? ¿Cómo te trata la vida?
2: Hola, Panchito, ¿cómo estás? Cuéntame.
0: ¿Cómo te trata la vida, mi querida? ¿Cuál es tu nombre?
2: Sandra.
0: Sandrita de mi corazón. ¿Cómo te trata la vida? ¿Todo bien? ¿Acabas de almorzar? ¿Qué te parece la salsita que estamos soltando? Te veo bailando desde hace rato aquí en la cabina de la radio.
2: Yo aquí soy full salsera. Me encanta la salsa. Así como todos los oyentes que nos escuchan, que les encanta la salsa, que nos siguen en Radio La Calle, me gusta.
0: Oye, escúchame. ¿Has escuchado a ese chamo malcriado que ha mandado?
2: Uy, no. A ver.
0: Vamos a soltar su audio.
2: Escúchalo, a ver.
0: ¿Qué está pasando? Respeten.
3: Hola, bebé.
2: Hola, papi.
3: ¿Te puedo pedir un favor?
2: Dime.
3: Mételo.
2: Ay, ¿qué? ¿Cómo?
3: Mételo. Mete el chongo, bebé. Mételo.
0: Ay, chamo, te voy a regresar. Ay, a Venezuela.
2: Qué mal criado ese chamo, ¿ah?
0: Ay, un fuerte abrazo para toda la gente que de verdad que la estamos pasando chévere. Mi querida Sandrita, definitivamente ya tenemos que presentar en un ratito más, o sea, en unos 5 minutos, el mano a mano. ¿Tú qué prefieres? ¿Salsa sensual, salsa dura? Cuéntamelo todo.
2: Bueno, yo prefiero la salsa dura.
0: Ah, ¿te gusta la salsita dura?
2: Me gusta la salsa dura.
0: Sí. Bueno, yo sí soy fanático de la salsa dura y de la salsa sensual, pero ya que has elegido tú la salsa dura, entonces yo tendré que inclinarme por la salsita sensual. ¿Estamos o no estamos, mi querida?
2: Ya, estamos a mano, estamos a mano.
0: Entonces tú vas a prácticamente a representar en este bloque a la salsa dura. Entonces tus capitanes van a ser Marquito del Callao.
2: Uy, Marquito del Callao.
0: Marquito del Callao. Caserito, mi tío, ¿ah? Caserito. Con Anaís. Son dos capitanes por equipo, Sandrita, te cuento.
2: Muy bien, ya.
0: Entonces, como has elegido la salsa dura, Marquito y Sandrita, no, perdón, me equivoqué. Anaís.
2: Anaís.
0: Tu nombre es Sandrita, pe. ¿Para qué me dan café? Entonces, yo voy a representar a la salsa sensual. Y como ya de costumbre, tenemos que escuchar audios, mi querida Sandrita.
2: A ver, ponme los audios.
0: De todos los salseros y de los capitanes sobre todo. 936-325-484. A ver, ¿qué dice mi querido Marquito, capitán de la salsa sensual? Adelante, Marquito.
4: DJ Pancho. Papi. Marquito de Calla, buenas tardes. Capitán de la salsa dura, reportándose como todos los días, invocando a mi team ganador.
2: Uy, bien.
4: A votar por la salsa dura, mis hermanos. Y dándole un feliz cumpleaños a nuestro amigo y querido salsero, cantautor, Yosimar Fidel Farfán, que hoy, 14 de mayo del año 1987, cumpliendo 39 años, mi hermano.
2: Uy, ya.
4: Siempre escuchando Radio La Calle, me gusta más salsa que pescado. ¡A votar!
2: ¡Epa! ¡A votar por la salsa dura!
0: Oye, hoy día es cumpleaños de ese bandido de Yosimar. Oh, ¿verdad? Hoy es cumpleaños el rey de la salsa perucha. Mi querida Sandrita, ya más adelante lo vamos a saludar, ¿ya?
2: Por favor, ¿ya?
0: Otro audio.
5: Hola, Panchito, ¿qué tal, mi hermano? Muy buenas tardes. Aquí Julián de Trujillo, capitán de la salsa sensual.
2: Uy.
5: Un saludo para toda la familia salsera, a los radioyentes del Perú y del mundo. Y aquí hago la invocación, su capitán de la salsa sensual, a que todos empecemos a votar. Es una tarde bonita, un inicio nuevo, un jueves chévere para empezar de nuevo con este juego, este mano a mano. Tenemos que seguir con actitud positiva, ganadora. Derrotas y triunfos nos enseñan, así es que vamos para adelante, nunca para atrás. Gente, necesito de su apoyo, ya ustedes saben, a marcar siempre el 936-325-484 y a votar por la salsa sensual. La calle me gusta, la radio que sí sabe de salsa, porque la calle es salsa y la salsa es de la calle.
0: ¡Ay, ay, ay! Oye, Sandrita, el día de ayer pudo hacer el triplete salsero, la salsa dura, pero te cuento que ayer ganó la salsa sensual, entonces les arruinó el triplete salsero.
2: No.
0: Invoca a todos los oyentes, por favor, convoca a todos los seguidores de la salsa dura, mi querida Sandrita.
2: ¿Dónde están todos los seguidores de la salsa dura? A ver, por favor, quiero escuchar sus audios aquí, A ver, dime dónde. Dime, Panchito, al 936-325-484. Así que todos los que van a votar por la salsa dura, manden sus audios ya. Tenemos que ganar, gente. Por favor, empílense.
0: Oye, chamo, te voy a regresar a Venezuela por payaso.
2: Oye, chamo, no te pases.
0: Somos la radio que sabe de salsa. Somos la calle.
2: Me gusta.
0: Por favor, a participar, familia salsera. Al 936-325-484. Oye, podría ser ronda de chiste para hoy, ¿eh? Atentos porque hoy habrá red.

0: Nada, Pancho. ¿Quién es Sandra? Soltera, casada, May de Comas, no perdona nada. Escuchas una flaca en la radio. Ah, quiere ya. Sandrita, bueno, hay que complacer a los oyentes, tú sabes. Que ya te escucharon, ya. Mi querido May de Comas me está preguntando a través del WhatsApp de la calle. Cuéntanos, soltera, casada, viuda, divorciada, separada.
1: No sé, depende de lo que quiere el público.
0: Sandrita, me sorprende, Sandrita. Sandrita, escúchame, ven.
1: Ya, yo te escucho.
0: Vamos a decirle a la gente que eres soltera, Pepa, para que funcione, Pepa.
1: Voy a decirle a mi flaco que baje el volumen a la radio, pues. Ya,
0: ¿cómo se llama ese tóxico?
1: Ay, no, mejor no lo ventilo. Si no. Luego me lo stalkean.
0: Apaga la radio, Gil. Escúchame, mi querida Sandrita.
1: No escuches la radio, por favor.
0: Por favor, mi querida Sandrita, estamos en el mano a mano. Tú has elegido la salsa dura, así que, dile a la gente de la salsa dura que por favor vote por la salsa dura, porque yo ahorita voy a hacer mi arenga para la salsa sensual, mi querida Sandrita.
1: A ver, gente hermosa, gente guapa, voten por la salsa dura. Los oyentes, ¿dónde están? Manden sus audios, ya saben, ¿no? Tienen que mandar sus audios a Panchito.
0: Al 936-325-484. Gente, fanáticos de la salsa sensual, por favor. A participar, vamos a ponerle un reto salsero.
1: Ya, dale, me gusta.
0: Vamos a cambiar todo el sistema del programa. Ya que tenemos a Sandrita aquí con nosotros. Mira, reto salsero para hoy jueves 14 de mayo. Van a contarnos un chiste.
1: Uy, ya, me encantan los chistes.
0: Mejor chiste le abonará puntaje a la salsa sensual o para la salsa dura.
1: ¿Para dónde está la gente comediante que le gusta la salsa dura? ¿Dónde está? Mándenme sus audios, pues. No sean tímidos, gente, no sean tímidos.
0: Por favor, oiga, caballero, en este preciso momento nos ponemos en el personaje, mi querida Sandrita. Sandrita, tú vas a ser la payasita Sandrita y yo seré el payasito Chipilín a esta hora de la tarde. Entonces, tienes que hacer así como payaso, pe.
1: Oiga, caballero.
0: No, más así, más ronquito.
1: Más ronquito.
0: Oiga, caballero.
1: No,
0: un poquito más.
1: Ay, Dios mío, espera.
0: Práctica. Respira. Oiga, caballero. Ahora sí, mi querida Sandrita. ¿Te has aprendido algún chiste o para el próximo bloque?
1: Para el próximo bloque. Déjame, estoy calentando primero.
0: Por favor, Sandrita. Entonces, tenemos retos al cero para hoy jueves 14 de mayo. El reto salsero será un chiste, pero lo tienen que contar como payaso, ¿eh? No lo tienen que contar como siempre mandan sus audios normal. Tienen que decir, oiga, caballero, ¿usted sabe cuál es el colmo de un payaso?
1: ¿Cuál es el colmo de un payaso?
0: Que se tiene pedo.

0: de colones. Cualquier cosa, ¿no?
1: Ya, Panchito, en julio va a salir nuestro circo, Panchito, ¿ah?
0: A participar tenemos retos salseros. 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Somos la calle. Me gusta.

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0: 11 de junio, donde se va a dar inicio al Mundial y que todo el Perú, todo el mundo va a estar paralizado. 28 días para que comience el Mundial y, por supuesto, con toda la información aquí en Radio La Calle, con todas las novedades. Y que precisamente ahorita mismo, Pancho, hace minutos nomás, se acaba de confirmar la lista de convocados para la selección francesa. La selección de Francia, a cargo de Didier Deschamps, acaba de anunciar su lista de convocados, donde claramente, Panchito, va a estar Kylian Mbappé, Ousmane Dembélé, va a estar N'Golo Kanté.
1: Oh, esa gente
0: toda
1: de peso.
0: La gente, sí, toda la gente, gente de peso, claro. Con toda la gente de peso y con todas las expectativas, por lo menos para la selección francesa, porque ellos quieren repetir el plato, quieren ser campeones nuevamente. Kylian Mbappé, claramente, Panchito, ha tenido muchos problemas en la temporada con el Real Madrid, así que está encabezando la lista de convocados para Francia en lo que va a ser el Mundial. 28 días para el inicio de la Copa del Mundo, 28 días para vivir el Mundial aquí en Radio La Calle, Pacho, por supuesto, como todo, como siempre, como tiene que ser.
1: Oye, Albertito, yo sinceramente tengo que expresarte mi preocupación.
0: ¿Por qué? Dímelo.
1: Porque no sé, mira, yo me he comprado mi álbum, ¿ves? Yo soy loquito álbum, me gusta coleccionar mis figuritas y sobre todo el más caro, el tapa dura. Pero por ahí se ha rumoreado que Neymar iría al Mundial. O ese es Floro. Ahora, ¿cómo voy a hacer? ¿A quién le reclamo de la distribuidora del álbum?
0: Mira, lo que sucede es que hasta el momento todavía no está confirmado la lista oficial de Brasil. Brasil todavía no ha anunciado la lista de convocados para el Mundial. Hay una expectativa por parte de la gente, por parte de la hinchada, de que pueda involucrar a Neymar. Pero hasta el momento no hay nada cierto.
1: Ah, no hay nada confirmado.
0: No hay nada concreto. Todavía, todavía no se ha anunciado. Lo que se va a dar en los próximos días y en las próximas semanas es ya la lista oficial convocada para que se pueda anunciar los futbolistas que van a estar representando a Brasil en el Mundial, donde claramente quieren intentar lo que fue en el 2002, que fueron campeones de la Copa del Mundo. Ahorita están ya con muchos problemas, pero Brasil quiere intentar ser campeón del mundo nuevamente.
1: Desde el 2002 Brasil no...
0: Desde el Mundial Corea-Japón, que Brasil no es campeón del mundo. En aquel Brasil donde estaba Ronaldinho, por supuesto.
1: El yogo bonito.
0: El yogo bonito.
1: ¡Oh, mano!
0: Ah, sí, sabes, Panchito, claro.
1: ¡Ay, mano!
0: El yogo bonito aquí con Pancho y con Sandrita.
1: ¡Ay, ay, ay, ay!
0: Por supuesto,
1: digo. No pierde el tiempo este muchacho. Tiene flaco, por si acaso.
0: Pero aquí todo bajo control.
1: Es una bromita, es una bromita. Este, mi querido Albertito, pero definitivamente del 2002, Ronaldinho, Robinho, Fred, Dida en el arco.
0: Con toda la gentita en ese tiempo, en ese momento, ahora quiere repetirlo, pero la gran interrogante es: ¿estará Neymar? ¿No estará Neymar? Esa es la gran pregunta que se hace toda la gente, ¿no? Pero hay alguna expectativa a ver si es que lo convocan a o a Neymar. Pero lo más claro es que si hay alguna novedad sobre la convocatoria de Brasil, lo vamos a tener aquí en Fútbol con Calle y con toda la gente de Radio La Calle.
1: Oye, Albertito, ¿ya han dicho cuál va a ser la pelota, el nombre del balón?
0: Mira, esa información yo te la voy a soltar, pero para que la gente se pueda conectar a las redes sociales de Radio La Calle. Por supuesto, mi hermano. Aquí hay que poder derivar a toda la gentita en todas nuestras plataformas.
1: Si mal no recuerdo, el Yabulani fue la pelota del Mundial pasado. La Brazuca también, creo que por ahí. Oh, causa, yo sé. Oh, mano, soy fanático, ve. Claro, el Yabulani fue. Hubo problemas con el Yabulani por el diámetro del balón y todo un chongo que no podían patear bien la pelota. ¿Te acuerdas de ese chongo del Mundial pasado?
0: La del Yabulani fue de Sudáfrica 2010, donde había algunas complicaciones. Básicamente, algunas especulaciones donde la gente decía que el balón no doblaba, no hacía la curva. Pero ya.
1: No hacía el chanfle, ¿no?
0: No hacía ese chanfle, pero Diego Forlán en ese Mundial, Dios mío, ¿cómo la dominó?
1: Se puso Uruguay al hombro, mano.
0: Claro, Uruguay. Lo llevó hasta distancias finales. La mano de Luis Suárez, por ejemplo, que son algunas historias, anécdotas del Mundial que, por supuesto, lo vamos a tener aquí contando con toda la plataforma en las redes sociales de
1: Radio La Calle. ¿Tú te acuerdas cuando Zidane le metió el cabezazo a mi cáncer italiano? ¿Te acuerdas? Eso también fue histórico, ¿no?
0: Eso fue histórico, eso fue... De hecho, que también hay una estatua sobre eso y que también ya es algo histórico que toda la gente lo viene recordando siempre para ese suceso de lo que pasó con Francia, básicamente.
1: Oye, ¿Perú cuándo va a presentar su lista para ir al Mundial?
0: Mira, Perú va a presentar su lista, pero para enfrentar a España y Haití, porque la selección peruana va a jugar el 8 de junio contra España, donde es muy probable de que, por ejemplo, tengamos algunas variantes. Ojalá que pueda regresar Renato Tapia a la selección peruana, donde el equipo nacional necesita sí o sí volantes que pueden interpretar bien el juego. El Mano Meneses va a dar la lista de acá por lo menos a una semana y media para definir la lista.

0: convocados de la selección para estos dos partidos amistosos.
1: Ay, ay, ay. Albertito, me encanta porque te he tocado la pelota y has agarrado, pero bien, bien, bien. Me deja bien, me deja bien. Mi querido Albertito, ¿en qué horario te podemos escuchar?
0: Panchito, fútbol con calle de lunes a viernes a las 7 de la mañana, a las 6 de la tarde. Sábados también fútbol con calle a las 7 de la mañana. Y toda la info en las redes sociales de Radio La Calle con toda la información. Fútbol peruano, internacional, el mundial. Y hoy, por supuesto, presentan a Héctor Cooper como técnico de Universitario de Deportes. En unas horas ya están anunciándolo como técnico de la U. Y la próxima semana debuta contra Nacional en la Copa Libertadores.
1: ¡Ay, ay, ay! Muchas gracias, Albertito Vega. Nosotros seguimos presentando el mano a mano entre las

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0: homenaje a Maciela.
1: Guapísima.
0: Por favor, mi querida Sandrita, ¿cómo la viste a Maciel Málaga ahora? Está regia, ¿no?
1: Está guapa, está.
0: Está pero.
1: La soltería.
0: Por favor. Oh, ya fue el churrito de Nostroza, ¿no?
1: No, ya fue, ya. Que le eche tierrita, ¿no?
0: Claro. ¿Tú perdonarías una infidelidad, mi querida Sandrita?
1: No. Ni que se le ocurra.
0: Uy, no.
1: Lo mando a volar.
0: ¿De verdad?
1: Sí, chicas alceras que me están escuchando. Por favor, no sean migajeras. No perdonen infidelidades. Si te engaño, déjalo ya. ¿Para qué sirve?
0: Oh, prácticamente.
2: ¿Qué?
0: O sea, ¿tú nunca has sido infiel?
1: No.
0: Nunca de repente por ahí un coqueteo en Instagram, en red, jamás.
1: No, jamás.
0: O sea, si tu flaco te saca la vuelta.
1: Saco la vuelta. Va. Chao. Vaya a su casa.
0: O sea, prácticamente si tu flaco te dice, mi amor, me voy de paseo en un yate.
1: Uy, no. Yo no soy Alejandra.
0: Ni mucho menos Sandra Molina, ¿no?
1: No, pero ella dijo, fuera, lo votó.
0: Por favor, de repente regresa. Peloquera, mi querido Calavera. Mi querida Sandrita, a lo que íbamos mano a mano. Hoy el reto salchero consiste en un chiste, mi querido caballero.
1: A ver,
0: pero
1: dímelo.
0: Esto no se trata de mí, esto se trata de ustedes.
3: Hola, Panchito, aquí Julián, el capitán de la salsa sensual. Un saludito ahí a la señorita que te acompaña en cabina. Y el chistecito empieza así, dice que una sirvienta se acerca a la patrona y le dice, señor, sí, hasta hoy día no me trabajo, ya me retiro a mi pueblo por la tarde. ¿Qué? ¿Por qué, hija? ¿Qué pasa? ¿Por qué te vas de...? ¿Por qué nos abandonas? Es que usted siempre me ha dicho que le haga caso al patrón, como el patrón es doctor. Y bueno, pues yo quiero irme a morir a mi pueblo.
0: Escúchame, Julián. Todo bien, Julián, pero no, que no sea muy fuerte, pelo chiste, pero todavía estamos en horario de protección, señor.
4: Papá, ¿qué se siente de tener un hijo tan guapo? No sé, hijito, pregúntale todo a tu abuelo.
0: Del 1 al 10, mi querida Sandrita, ¿cuánto le pones a ese chiste?
1: A ver, ese chiste le pongo un 5.
0: ¿Un 5, no? Claro, invéntese algo mejor. Ve a ver, 936-325-484. Adán Guapaya de Chorrillos, ¿qué dice mi causa?
5: Empezamos la ronda de los chistes, caballero.
0: Con ¡oye, caballero!
5: A mí me gusta más salsa que pescado. ¿Tú sabes por qué Jackie Chan no puede anclar su barco?
0: ¿Por qué?
5: Porque Jean-Claude Van Damme. ¿Tú sabes cuál es el colmo de un fotógrafo?
0: ¿Cuál es el colmo?
5: Que sus hijos se le rebelen, caballero.
0: Ay, del 1 al 10, ¿cuánto puntaje le ponemos, mi querida Sandrita?
1: Se han lanzado dos chistes, se han lanzado dos chistes. Yo le pongo un 7.5.
0: Ay. ¿Tienes algún chiste, caballera, a esta hora de la tarde, mi querida caballera?
1: Yo tengo un chiste, caballero.
0: A ver, caballera, vaya con su chiste light.
1: ¿Cuál es el colmo de un electricista?
0: Espera, vamos a parar todo, para.
1: A ver.
0: Sandra, métete en personaje.
1: Ya, vamos a meter en personaje.
0: Oiga, caballero. Repite conmigo. Oiga, caballero.
1: Oiga, caballero.
0: No, más.
1: A ver, espera, como tengo que afinar, ves, Pacho. Me agarras fría.
0: Bota la flema.
1: Oiga, caballero.
0: Ahora sí, mi querida Sandrita.
1: ¿Cuál es el colmo de un electricista, caballero?
0: ¿Cuál es el colmo de un electricista, mi querida caballera?
1: Que su esposa lo deje prendido. Ya vi, Pacho, ríete, pi.
0: Cualquier cosa,
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0: Ahí nomás, Nolan, la melodía.
1: Mi querida Sandrita Catiusca, no es Sandrita Catiusca.
2: No, soy Sandra Milagros hoy.
1: Sandrita Milagritos.
2: Pero no hago milagros.
1: Sandrita, mira, te cuento.
2: Dime.
1: Que ya la producción me acaba de dar la indicación que no pasa nada con los chistes.
2: ¿Cómo así?
1: Hemos fracasado, mano, porque los chistes están más monches.
2: Pero,
1: mi querida Sandrita Milagros.
2: Dime, Panchito, dime, ¿qué pasó?
1: Nos vamos a alistar, nos vamos a preparar, porque en este preciso momento la central de votos, la producción me dice, Pancho, la central de votos ya está lista para que en este preciso momento participe la familia salsera.
2: ¡Epa!
1: Salsa sensual, salsa dura, ya sabes. Manda tu audio, participa right now al toque a 936-325-484. Vamos a contabilizar los votos en estos últimos 30 minutos del programa. Pero teníamos un chiste pendiente. Ahora vamos a ver de la gente, Ahí
2: está,
1: gente.
2: Escucho,
1: por favor, adelante, mi querida.
3: Hola, chicos, ¿cómo están?
2: Hola,
3: Pancho. Hola, Sandris.
2: Hola.
3: Les voy a mandar un chistecito. A ver, eso que se hace trabajando. Así que les voy a mandar un chiste cortito. Tefito, ¿cómo se dice perro en inglés?
2: ¿Cómo?
3: Dog.
2: Ajá.
3: ¿Y veterinario? Pues dog. Saludos, chicos.
2: ¿Qué opina, Pachito?
1: Hoy nos van a vetar. Nos van a cancelar el programa. A ver, ¿quién más anda por ahí? Ah, el capitán de la salsa sensual.
4: Diga, caballero, ¿tú sabes por qué a Panchito le dicen el terror de las mujeres casadas?
2: ¿Por qué?
4: Pues porque a todas les roba su marido.
2: ¡Uy! ¿Cómo hace, Panchito?
4: La calle me gusta, la radio que se sabe de salsa.
1: Respeten al señor conductor, recuerden que estamos en mano a mano y las reglas son las reglas, ¿ah?
2: ¿Cómo te van a decir infiel, Panchito?
1: ¿Por qué me dicen infiel? A participar, DJ Pancho, buenas tardes. A ver, por acá, voy a leer algunos de los comentarios, ¿ah?
2: A ver.
1: DJ Pancho, buenas tardes, se saluda John Jimmy de Ventanilla.
2: Hola. Mi

0: más salsa que pescado. A participar, familia salsera, al 936-325-484. Tenemos un audio, adelante.
1: Hola, Panchito, buenas tardes. Oiga. Buenas tardes, Sandrita, mucho gusto. Hola, Panchito, ¿usted sabe en qué se parece una pizza quemada, una cerveza congelada y una señorita embarazada?
2: ¿En qué?
1: En que alguien se olvidó sacarla.
2: ¡Uy! ¡Ay, cómo!
0: ¡Ay, vamos a!
2: ¡Vamos a pararse!
0: Señor. Vamos a escuchar en interna su respuesta. Y sea para el equipo que sea. ¡Oh, respete, pe, que me van a botar como perro de la radio!
2: ¡Eso!
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0: 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Panchito, dime.
1: Estamos presentando el mano a mano, mi querida Sandrita.
0: Epa, a ver, ¿dónde está la gente que ha votado por la salsa dura?
1: Oye, mira, a esta hora, antes de soltar los autos, mi querida Sandrita, a esta hora de la tarde la producción me hace seña. Me dice, Pancho, hay que ir dándole adelanto. Atención los capitanes, porque el próximo bloque ya es el bloque de despedida. Y el bloque donde vamos a dar el veredicto final.
0: Ya, quiero ver esos
1: entonces,
0: resultados.
1: La producción me dice, Sandrita, que hay que comunicarle a los seguidores que la salsa sensual lleva una ligera ventaja sobre la salsa dura.
0: ¿Dónde está la gente que vota por la salsa dura? A ver, mis queridos oyentes, a ver, mis chicas salseras, ¿dónde están? Necesito que envíen sus audios ya. Gente, no nos pueden ganar, pues, ¿cómo nos va a ganar Panchito? No te
1: por favor.
0: Pase, pues.
1: La salsita. Uy, una salsita sensual.
0: ¡Oh! Ay, no,
1: una,
0: no,
1: mira,
0: no, no.
1: Una salsita sensual.
0: Se puso romántico, mi amigo Pancho.
1: Esta salsa sensual, en algún momento la he dedicado.
0: Ay.
1: Escucha la letra.
2: Mía,
1: oh.
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1: Ay, ay, ay.
0: Panchito, pero dime, ¿a cuántas se las has dedicado? Ah. ¿Tú has dicho, se la he dedicado? ¿A cuántas?
1: Sandra, escúchame. Oh, apágale el micrófono una vez nomás. ¡Capi!
0: Ya fue, pero...
1: No, a una chica con la que estuve a punto de casarme. Nada más. No abra las heridas, mi querida Sandrita. No abra las heridas.
0: Te llegó al bus.
2: Mía, aunque estés con él durmiendo, sabes que eres mía.
0: Eso,
2: chululú, chululú. Mía.
1: ¿Qué tal? ¿Has escuchado esta salsa?
0: Obviamente. Tú la has dedicado y a mí me la han dedicado. Uy, no voy a decir.
1: Mira, pero también
0: a ver.
1: Una salsa así sensual que me llega al corazón.
0: Uy, está romántico, mi amigo. Uy, Dios mío.
1: De mi tío Antonio Cartagena. Zapato de payaso. Díselo.
2: 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Un amor de primavera. Necesito un amor.
1: Ahora que estoy solo.
0: Hoy.
1: Esta es mi canción. Me representa.
0: Me representa. Mi amigo dice que está solo, dice.
1: Necesito un amor.
0: Solo, pero acompañado.
1: Soltero, pero nunca solo.
0: Exacto. Soltero, pero nunca solo.
1: Claro. Necesito un amor. Oye, la salsa sensual va.
0: No, pues.
1: Ha remontado, porque empezó bien la salsa dura, mi querida Sandrita.
0: ¿Cómo la salsa dura? No. Yo no me puedo dejar ganar. ¿Dónde están mis capitanes de salsa dura?
1: ¿Quieres una dura?
0: Dale.
1: Te voy.
0: Señor, ya pues, no seas malcriado.
1: Señor, estoy diciendo la salsa.
0: No seas malcriado, Pancho, ¿ah? Epa, ¿y dónde está mi gente?

0: Claro, pero tú me has dicho que tengo que poner la salsa verde. Oh, no se molesta, te echo una broma.
1: Eso. El día de mi suerte.
2: Se acerca el fin de semana ya.
0: Claro.
2: La gente está recargando energías.
0: ¿Quieres otra dura?
2: A ver.
0: La salsa,
2: la salsa, obviamente, Panchito. ¿Qué pasa?
0: Más salsa que pescado. Donde escuches más salsa que pescado es la calle Me Gusta. Nada más voy a decir a... Oh, no se estén copiando, pero otra radio.
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2: Uy, no.
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0: Sandrita, esta canción para escucharla a 3 de la mañana.
2: Con una chelita bien, la dice.
0: O con un ron.
2: Uy, no. Lo perdemos a mi amigo Panchito con esta canción.
0: Un ron con su hielo y su toque de limón. ¡Oh!
2: Ya está ya.
0: ¡Oh!
2: Lo perdemos a Pancho.
0: Le di todo, Sandrita. Le di todo.
2: ¿Qué pasó, Panchito? Te rompieron el corazón. Te engañó. Te rompieron el corazón. Sí. El bobo.
0: Y mi bolsillo también quedó roto.
2: Uy, no. Y ahora, antes de Picaflor.
0: No.
2: Ah, ya, ok.
0: No, ya, ya hoy por hoy estoy soltero. Ya llevo 4 años solo.
2: ¿4? Ah, ya, va a ser casting, dice. Ya, para buscar a la indicada.
0: Ya prácticamente vuelvo a ser virgen. Pero vamos a pausa comercial, mi querida Sandrita. Esto se va a definir en el próximo bloque de despedida. Yeah. ¿Qué estamos presentando, mi querida Sandrita?
2: Estamos presentando el versus.
0: El mano a mano.
2: El mano a mano de la salsa dura versus la salsa sensual.
0: Ay, ay, ay, regresamos, volvemos.

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1: Comarito, ¿ya almorzaste o sigues en ruta?
2: Nada, hermano, puro correteo. Ni tiempo me ha dado.
1: Asusta que te falta calle.
2: ¿Calle?
3: ¡A comer!
0: ¡Sí! ¡Atención, amigo del bolsillo!

0: Salsa, somos la calle, me gusta. Tenemos que dar el veredicto final para hoy entre la salsa sensual y la salsa dura. Mi querida Sandrita, el día de hoy tenemos que anunciar un veredicto. Veredicto final.
1: Necesito ver esos resultados, pero con notario, ¿ah?
0: Por favor, allá la producción está realizando la contabilidad de todos los audios que van llegando, pero tenemos audios pendientes, ¿ah? Adelante.
2: Panchito, ya que estás solo hace 4 años, la nueva chapa que te he puesto, vaca abandonada desde hace 4 años.
0: ¿Por qué?
2: ¿Por qué? Porque nadie te saca la leche.
1: Soy malcriado, ¿por qué somos malcriados?
0: Oye, te voy a bloquear, ¿ah? A ver, uno más. ¿Qué dice May de Comas?
3: Hola, Panchito. Aquí Julián, capitán de la salsa sensual. Y aquí te mando los 10 mandamientos de la salsa. 1. Amarás a la salsa por sobre todas las cosas. 2. No tomarás el nombre de la salsa en vano. 3. Bendecirás las fiestas bailando y cantando siempre. 4. Honrarás a tu padre y a tu madre cantando, sintiendo y amando la salsa como lo hicieron ellos. 5. No apagarás ni bajarás el volumen donde se esté escuchando la salsa. 6. Respetarás los gustos por diferentes géneros de la salsa. 7. No cometerás actos impuros mientras bailas apegadito. 8. No darás falsos testimonios ni mentirás al hablar de la vida de los cantantes salseros. 9. No consentirás que otro te obligue a bailar y cantar lo que no te gusta. Y 10. No codiciarás la pareja de tu hermano salsero. La calle me gusta más salsa que pescado.
1: Eso fue el segmento religioso de Radio La Calle.
0: Por favor, yo creo, producción, han escuchado, ¿no? Lo que ha... El capitán de la salsa sensual la puso arriba. Yo creo que, mira, faltando ya un par de minutos para terminar el programa de hoy, creo que ya deberíamos de dar el veredicto para ponerle el punto final.
1: Que pase el notario,
0: para hoy,
1: Panchito.
0: Hoy jueves 14 de mayo.
1: ¿Cómo van esos
0: último audio, último audio. Adelante, mi querido.
4: Chico, Héctor Díaz.
0: Héctor.
4: Recién poniéndome apelativo para el segundo turno en el aplicativo.
0: Ajá.
4: Qué gusto más bien escuchar ahora que está una bella dama.
1: Gracias.
4: Ahí conduciendo contigo.
0: Oh.
4: A ver, por favor, si me pones un pedacito de Insaciable.
1: Uy.
4: Para imaginarme que estoy imaginando un baile ahí con Sandrita. Radio en la calle me gusta. Más salsa que pescado.
1: Eso.
0: Ay, ay, un fuerte abrazo para ti, mi brother. Gracias por estar con la calle. A ver,
5: Quichito, ¿qué más? Quichamo Nerio, Panchito, apoyando la salsa dura. Y al popular Marquito del Callao, Panchito, Radio La Calle me gusta, la que no tiene patrote, Panchito.
0: Ahí está. Oye, acaba de llegar un mensaje, mi querida Sandrita, casi te digo, mi querida Yadira.
1: Ay, me estás cambiando de nombre.
0: Mira, ahí lee lo que ha llegado el mensajito para esta tarde.
1: Sí, Pancho, no seas malo. Ahí ya, lo de los 10 mandamientos están en Google, en San Google, dice.
0: ¿Qué?
1: Ha sacado los 10 mandamientos de San Google. Ay, se pasó de florero.
0: Van a corroborar eso la producción en este preciso momento. Hay otro audio, mi querida Sandrita.
1: Hay otro audio.
0: Al 936-325-484. Participen a Más Salsa que Pescado. Somos la calle, la que sabe de salsa. Del Callao me dice: Pancho, eso requiere una amonestación como capitán de la salsa dura. Levanto mi voz de protesta, Marquito, pero ya vamos a finalizar el programa. Muy tarde, ¿ah?
1: Los oyentes, Pancho, están protestando.
0: Reportándome desde el rico Chimpún Callao, soy María. Mi voto va para la salsa sensual. La calle me gusta más salsa que pescado. Le tenemos que poner el punto final al programa de hoy.
1: Y los resultados son.
0: Oye, están mandando pruebas.
1: Uy, están mandando pruebas.
0: Querido Percy Julián de Trujillo.
1: Ellos están atentos.

0: tengo con 59.
1: Suéltame, suéltame un par de audios.
2: A la Panchito, de parte de todo Chincha, Zunampe, Lomo Largo, Eva, Guadalupe, Melchorita, todos vamos para apoyar a la salsa dura, ya saben.
0: Epa, un saludo para toda la gente de Melchorita, un beso.
1: Tenemos que anunciar un fuerte abrazo para todos los salseros, ¿ah? Que anunciar, porque para hoy jueves 14 de mayo ha ganado la salsa

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1: Ya se acerca la quincena, provecho, muchachos. Recuerden que estamos en mayo, hay que guardar. ¡Bienvenidos! Muchachos, faltan 28 días para el inicio del Mundial. 28 días, ya se acerca el 11 de junio. 28 días para que el mundo entero se paralice. Toda la gente espera el 11 de junio. Y a propósito del Mundial, hay novedades porque se acaba de anunciar la lista de convocados para la selección francesa en la Copa del Mundo. Francia quiere ser otra vez campeón del mundo. En la lista están los jugadores que tú ya conoces: Ousmane Dembélé, Kylian Mbappé, N'Golo Kanté, Désiré Doué, Michael Olise, etcétera, etcétera, etcétera. Francia quiere ser campeón del mundo. Mientras tanto, de las selecciones sudamericanas aún no han publicado la lista oficial para la Copa del Mundo. Lo que sí se ha hecho es que la selección colombiana ha publicado una prelista de 55 futbolistas. Se espera que las próximas semanas se pueda anunciar la lista oficial para el Mundial. Muchachos, y la lista de la selección peruana, ay, ay, ay, Dios mío. Lo que sí es cierto es que Mando Meneses tiene que anunciar sus convocados para los dos próximos partidos amistosos ante España y Haití. Ya se acerca el fin de semana. Y para todos mis peloteros y pichangueros, recuerden que las jugadas son dentro de la cancha. Te estoy avisando, picarón. Sepárala con tiempo. Chao.
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